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Estamos aquí como siempre cada noche disfrutando de la música tranquila, saludando a todos los oyentes que como buen hábito tienen descansar con nuestras canciones y con las historias de los navegantes de la noche en Radio Tiempo todo el tiempo. Me encanta saludarte, decirles bienvenidos, bienvenidas además a todos los que a esta hora siempre disfrutan de los navegantes de la noche en Radio Tiempo todo el tiempo. Nuestro WhatsApp 320-66-28-89-5. Una noche que nos espera para poder hacerla nuestra, para poder expresar lo que sentimos, para hoy no poner límites a nuestras capacidades de entender que seguramente hoy hay que tomar muchas decisiones y todas en nuestro beneficio, generando nuestra felicidad y nuestra tranquilidad. Yo soy David Silva y me encanta saludarte porque hasta las 12 en punto de la medianoche somos el programa de las buenas historias. Quédate con nosotros porque a través de nuestro WhatsApp o a través de las redes sociales hoy puedes reportarte con nosotros si trabajas, si descansas, si hoy tienes tal vez un cúmulo de circunstancias que no salieron a favor o de circunstancias que estás buscando soltar a toda costa, aquí estamos para leerte y estamos para acompañarte todo el tiempo en Radio Tiempo. ¿Qué tal? Si nos saludas, nos cuentas desde dónde escuchas Radio Tiempo todo el tiempo y también nos dejas saber desde dónde a esta hora estás navegando con la música de Radio Tiempo todo el tiempo. Somos navegantes de la noche de una vez. Quédate con nosotros porque más adelante tendremos historias, muchos consejos de tantas historias y de tantas características que suelen pasar siempre en nuestra vida amorosa, en nuestro día a día y que de sacar un aprendizaje, tal vez hoy nuestros hábitos de vida cambiarían también de forma radical y contundente. De forma positiva, por supuesto. Así que bienvenidos a través de radiotiempo.co en la app de Radio Tiempo. Ahí esperamos que estés con nosotros en cualquier lugar del país, de la ciudad o del mundo. Y por supuesto, aquellos que desde redes sociales también reportan sintonía, arroba radiotiempo895 es nuestra cuenta oficial y arroba soydavidsilva es la mía. Así que prepárate porque hasta las 12 en punto de la medianoche somos Navegantes de la Noche, el programa de las buenas historias.

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Nos encanta navegar por la música tranquila que nos da esa paz que necesitamos, que muchas veces afuera no encontramos por la vida tan caótica que podemos encontrar. Pero lo importante es que cuando llegamos a ese punto de inflexión o de equilibrio, nos damos cuenta muchas veces que no estamos tan presentes, que tan conscientes no estamos, que seguramente o andamos navegando en las emociones o los miedos del pasado o en la ansiedad de la incertidumbre del futuro. Entonces, ¿qué hacemos con el presente? Se nos pasa enfrente de nosotros y no realmente tenemos el poder de valorar un poco más, de apreciar, de sentir, ¿no? De disfrutar. Es como cuando uno se toma el café a la carrera antes de ir al trabajo o al estudio y uno sale corriendo a la ruta o corriendo al destino, sales, llegas afanado al trabajo, al sitio donde debes estar tan temprano, que el cafecito de la mañana no lo disfrutas. Así mismo se pasa el presente cuando realmente estás pensando tanto en el pasado o estás ansioso por el futuro. Tal vez hoy lo más importante que puedes tener en cuenta es escuchar un poco más todo lo que tú necesitas, disfrutarte conscientemente el presente, porque muchas veces no damos el espacio para poder comprendernos más allá de la emoción que estamos viviendo en el instante. Entonces vivimos atrapados en esa vida caótica, en esa vida afanada que no nos permite poder sentir hoy muchísimo más lo que estamos viviendo, lo que estamos hoy sintiendo, lo que la vida nos otorga, lo que el universo pone enfrente de nosotros, lo que Dios nos está enviando como señales y como lecciones, que muchas veces cuando hemos hecho todo de forma correcta terminan siendo bendiciones y luz para cada uno de nosotros. Gracias además por todos los que se conectan con nosotros, nos dejan su mensaje a través del 320-6628-895 y también a través de las redes sociales de Radio Tiempo, donde también somos una comunidad grande de navegantes cada noche de domingo a jueves, y me encanta cómo riegan la voz porque le cuentan al hermano, le cuentan a la hermana, entre pareja escuchan el programa, tal vez a distancia se conectan con la música, y es prácticamente como tener un espacio, un ritual para que la emoción y para que el camino juntos siga, por supuesto, unido. Y para todos los nuevos navegantes, también bienvenidos desde radiotiempo.co en cualquier parte del país o del mundo y en la app de Radio Tiempo 89.5 si estás en Cali. En Instagram, radiotiempo895 y @soydavidsilva. Así que prepárate, porque canciones es lo que nos sobra para poder acompañar tu jornada después de una extenuante jornada de estudio, de trabajo, con la música tranquila de Radio Tiempo todo el tiempo. Somos el programa de las buenas historias y nos encanta que puedas expresar lo que sientes con la música de Radio Tiempo todo el tiempo. Somos navegantes de la

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Que la noche no se detenga y que tampoco se detengan tus sueños, que tampoco se pare todo lo que has pensado para ti. Después de mucho pensar en a otra persona, hoy te tocó el turno de disfrutar las recompensas cuando piensas mucho más en ti. Se nos hace difícil porque siempre hemos estado diseñados a hacer feliz a alguien más, de ponernos siempre en línea de prioridad de abajo hacia arriba. Por eso siempre hacemos feliz a muchas personas y nos dejamos en el último lugar. Pero lo importante es que hoy sepas que la recompensa está más cerca de lo que tú imaginas cuando siempre piensas que hay un momento mucho mejor del que estás viviendo, cuando tu zona de confort está lejos del momento que hoy vives, cuando quieres más, cuando atraes más, cuando tus pensamientos son la clave para que muchos de esos instantes aparezcan de una manera especial en tu vida. Soy feliz y me encanta ser cómplice cada noche en tu radio tiempo todo el tiempo a través de nuestro WhatsApp 320-66-28-89-5, que nos dejes tu saludo, tu mensaje, para mí es encantador. También a través de Instagram en Radio Tiempo 89.5 y @ soy David Silva, esa es mi cuenta personal. Me encanta que esta noche no se detenga en absoluto y que si hay una historia por contar, sepas que aquí estamos para leerte, para escucharte, estamos para guiarte. Aquí estoy para aconsejarte. Nunca estamos para criticarte ni para juzgarte. Estamos hoy para hacer tu camino muchísimo más fácil y mucho más transitable. Así que hoy puedes abrir tu corazón, ponerlo aquí justo al servicio de los que hoy también nos escuchan y que se sentirán identificados con las historias de esta noche en Los Navegantes de la Noche. Porque no solamente aprendemos de nuestras historias, sino que aprendemos también de historias ajenas que las sentimos como propias. Así que prepárate, quédate, porque hasta las 12 en punto en tu Radio Tiempo 89.5 somos Navegantes de la Noche. Canciones tranquilas para descansar donde quiera que te encuentres y por supuesto somos tu mejor compañía. Trabajes o descanses en tu Radio Tiempo todo el tiempo.

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Somos navegantes de la noche en Radio Tiempo todo el tiempo. Sabemos cómo la noche nos da la magia, la oportunidad de reflexionar, entender que muchas circunstancias son posibles de resolver cuando tenemos nuestra mente enfocada en poder hacerlo. Nos enfocamos tanto en el problema que ahí nos enfrascamos. Nos ponemos ansiosos ante la solución y tampoco encontramos algo de tranquilidad. Y solamente la encontramos cuando amamos el proceso que estamos hoy viviendo, cuando sabemos que es una pequeña transición, que de pequeña solamente tiene la definición porque no es pequeña, porque una acción que tú cambies hoy en tu día a día, una acción que tú tengas de una manera diferente en tu día a día, ya hace mucho más especial tu camino y tu andar. Hoy que hagas algo diferente va a generar un resultado diferente. Por eso hoy debo decirte que no te preocupes si el problema tiene solución. Y si no tiene solución, no entiendo por qué todavía te sigues preocupando. Hoy te invitamos a que sueltes las cargas. Hoy te invitamos a que te respetes. A que muchas veces tienes palabras cálidas y armoniosas con los demás, pero contigo mismo o contigo misma es todo lo contrario. Es una persona siempre dura consigo misma. Es una persona que siempre se ve desde la culpa, desde el odio, desde el poco amor propio y desde la exigencia hasta más no dar. Hoy puedes soltar las cargas, hoy permítete abrazar lo lindo que te da la vida en ese instante para entender que muchas veces la vida nos pone desafíos a los cuales llamamos la atención por las carencias que tenemos, por las inseguridades con las que vivimos. Cada reflejo de ese desafío, de esa circunstancia difícil que pasa por tu vida, es el reflejo de lo que en sí mismo debes empezar a trabajar. Así que hoy te invito a que nos cuentes tu historia, a que conectes con Radio Tiempo 89.5 y los navegantes de la noche, que nos dejes saber desde dónde nos escuchas y entender que muchas veces esa solución tan anhelada está dentro de ti. Aquí estamos para acompañarte, estamos para leerte y escucharte donde quiera que vayas con los navegantes de la noche en Radio Tiempo todo el tiempo. Imaginemos un buen rato en esta noche y por supuesto con la música más tranquila de tu Radio Tiempo todo el tiempo. 320-6628-895. También en Instagram te esperamos, Radio Tiempo 895 y arroba soy David Silva. Somos navegantes de la noche en tu Radio Tiempo. No.

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Sé perfectamente que es una noche en la que podemos sacar mucho más de nosotros, en la que podemos encontrar respuestas, así lo deseamos, a tantas preguntas y a tantos interrogantes. Hoy, tal vez entre lo esencial que me puse a pensar es que muchas personas hoy están cerrando relaciones en vez de abrirlas. Y las cierran porque no son capaces de gestionar los desafíos o no son capaces tal vez de tener las herramientas correctas para seguir subiendo a un siguiente nivel en la relación de pareja. Entonces lo más sensato o lo más cobarde es terminar la relación de pareja porque no sabemos qué hacer con ella. Y no están abriendo relaciones de pareja porque se sienten con inseguridades y con miedos, porque a raíz de la última experiencia no quieren vivir exactamente eso que les frustró la última vez y que es mejor dejar así. Entonces cada vez más vemos relaciones de pareja que no funcionan y cada vez más personas en solitario intentándolo con miedo, intentando salir con alguien, evitando el compromiso a toda costa. Pero en algún momento el compromiso y el amor va a terminar alcanzándote. Sé que muchos pueden terminar o huir a la primera dificultad, pero muchas veces se nos ha olvidado que la clave de un amor bonito está en construirse en lo individual y construir justamente ese vínculo paso a paso. Implica, por ejemplo, que aunque haya dificultades, aunque hay retos y problemas, cuando se quiere y hay compatibilidad, cuando hay ganas, todo se puede. Así que antes de huir o dejar algo que podría funcionar, inténtalo. Sin prisa, sin calma, con equilibrio y con grande determinación. Porque si ambos quieren y ambos tienen la capacidad de darse cuenta que lo tienen, será lo más importante en su relación. Más allá de sentir que hay claves que pueden llevarles a otro nivel, mientras los dos quieran y pongan de sí mismos, va a ser mucho más fácil salir de esa relación en la que hoy se encuentran y realmente verla desde mucho más arriba. Yo soy David Silva y disfruto estar contigo cada noche de domingo a jueves en tu Radio Tiempo todo el tiempo. Somos Navegantes de la Noche. Cuéntanos desde dónde nos escuchas. Saludo también a todos los que también se conectan con nosotros desde radiotiempo.co en la app de Radio Tiempo. Noche maravillosa, noche para historias, noche para reflexiones, noche para consejos. Quédense porque además hasta las 12 en punto estamos con muy buena compañía. La música de tu Radio Tiempo, 89.5, todo el tiempo. Somos Navegantes de la

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2: Hay maneras de experimentar muchas veces, y en esta vez en los navegantes de la noche, el dolor. El dolor puede ser esa forma en la que de una u otra manera estás estancado porque vives del dolor, porque alimentas ese dolor y porque gracias a ese dolor hoy no puedes ver mucho más allá de esa línea que solamente estás experimentando sentir la nostalgia, el apego, la tristeza, tal vez el no poder creer mucho más en ti. Y tal vez en medio de tanta negatividad, darte cuenta que si atraviesas del otro lado de la calle vas a encontrar un lado más liberador. Yo soy de los que piensa que cuando rompes con alguien o cuando rompes absolutamente el esquema en algún momento de tu vida, lo rompes para bien y rompes realmente todo lo que hasta ahora había sido una cotidianidad, una vida muy lineal. Entonces te das la oportunidad y el lujo de ser alguien extraordinario si tan solo tú lo creyeras. La aprobación no está en manos de otra persona, ni la calificación la tiene alguien en especial en tu vida. La calificación del por qué hoy vives tu vida de una manera o por qué los demás aprueban ciertos aspectos de tu vida, de alguna forma, todo realmente origina en cómo lo estás proyectando desde muy dentro. Si te crees que eres una persona que fracasa porque así es el mundo o porque definitivamente no tienes las capacidades para sobreponerte y estar por encima de todo lo que tú sientes, no te merece. Seguramente no lo vas a poder alcanzar. Tus pensamientos como tus palabras son muy importantes y ojalá que todos tuviéramos palabras bonitas para nosotros mismos, que ojalá todos nos amáramos de la misma forma, incluso mucho más, que cuando alguien llegue a pisotearnos, le digamos, no me quiero quedar, ese no es el tipo de relación que yo necesito, y que te des cuenta que definitivamente vas a encontrar de una u otra manera la posibilidad, la clave de cómo cambiar tus pensamientos para que nadie instaure en ellos el concepto o la definición que tú crees es la que te mereces. Todo lo contrario. Aquí estamos justamente en tu Radio Tiempo, todo el tiempo acompañando a todos los oyentes de Radio Tiempo que nos dejan su mensaje, que están conectados con nosotros. Por acá dice David, quiero que me coloques una canción de Andrés Cepeda. Gracias, yo escucho Radio Tiempo todo el tiempo. También saludo, por ejemplo, a Sandra, que dice, David, soy oyente de Los Navegantes de la Noche. Si me das un saludito, mil gracias. Igualmente para Yorkis, que también desde muchísimo tiempo lleva escuchando Los Navegantes de la Noche en Radio Tiempo todo el tiempo. Mi consejo tal vez es, hoy mucho más debes confiar en ti de lo que en algún instante confiaste en alguien más. Porque puedes hoy confiar en muchas personas, pero no confías tanto ni crees tanto en ti. Hoy cree mucho más en lo que tienes dentro. Mírate al espejo, cierra los ojos, siéntete, pálpate un poco, date cuenta lo grandioso o lo grandiosa que eres, lo valioso o valiosa que eres en tu vida. Si no te lo han dicho, es el tiempo de tener que decírtelo en este instante. Yo soy David Silva, te espero por supuesto como siempre cada noche, desde las 8 hasta las 12 en punto de la medianoche en Radio Tiempo todo el tiempo, desde radiotiempo.co o en la app de Radio Tiempo y por supuesto a través de redes sociales en Instagram, @soydavidsilva. Somos Navegantes de la Noche en tu Radio Tiempo.

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1: Somos navegantes de la noche en Radio Tiempo todo el tiempo, navegando tal vez con una muy buena copa de vino, si tenemos motivos para celebrar, claro está. Si te gusta el vino, vino blanco, vino rosado, vino tinto, si te gusta una tacita de café a esta hora, si eres perfecto para una taza de té, si te gusta una bebida energizante, quizá algo más fuerte, dependiendo del momento que vives y además con quién lo estás viviendo. También hace parte, por supuesto, de todo lo que podemos tener hoy en cuenta cuando disfrutamos de una noche como esta, cuando le damos tanto valor a una noche como esta. Yo soy feliz y encantado de que cada noche no solamente nos encontremos con las historias, sino que aprendamos cada una de esas lecciones que nos deja cada historia. Aprenden ustedes, aprendemos nosotros. Es una línea importante, es una doble vía de aprendizaje y por eso disfruto que me dejen sus mensajes y saludos a través del WhatsApp de Radio Tiempo 320-6628-895. Por acá dice Julio Vélez: David, buenas noches. Tienes mucha razón. Las adversidades de la vida nos enseñan mucho y a seguir la vida sin quejarnos y tal vez mañana brilla el sol. No después de que haya vida, hay esperanza. Gracias a ti por tu mensaje. Por acá dice Lorena: David, aquí estoy. Buenas noches, saludo para ti. Y dice, como siempre, estoy escuchando Radio Tiempo todo el tiempo y los navegantes de la noche. Igualmente para Alexandra, para Camilo, para Vanessa y para muchos más en el 320-6628-895. No importa si tengas 20, si tienes 30, 40 o más, siempre hay una historia por contar. Por acá dice David: en mi caso, yo tengo 24 años y he salido dos veces con un joven de 34 años. No he tenido pareja y bueno, con este joven me siento feliz. Las dos veces que salimos nos hemos besado y no somos nada. Él me dice que le gustaba mucho. A veces siento su indiferencia de su parte y entiendo que no somos nada. Sí hubo un tiempo que me llamaba y nos escribíamos, pero de un momento para otro no lo volvió a hacer. A diferencia mía, yo sí le escribo porque me gusta siempre y siempre me ha gustado. De hecho, mi historia con él comenzó cuando comencé a hablar con él por redes sociales y en un tiempo me invitó a salir, acepté. Mi situación era bastante complicada, por lo que tenía que pedir siempre permiso a mi hermana. Salimos dos veces y luego no volví a saber nada de él. Hoy en día, por casualidad, le envié una solicitud de amistad a Facebook y me volvió a escribir y me sorprendió lo que me dijo. Básicamente, me dijo que había desaparecido por mi problema de que tenía que pedir permiso con mi hermana para salir, pero que siempre le había gustado, pero que vio complicada mi situación. La verdad, David, me sentí muy mal porque realmente me encantaba y cuando desapareció estuve mal, ya que es con la primera persona que había salido y la que yo tenía en mi corazón. Hoy en día me siento rara, no sé qué hacer. Yo entiendo que él estudia y trabaja, yo también hago lo mismo, pero permanezco pendiente de él, pero él no. Quisiera saber qué decisión puedo tomar, si alejarme o qué hago, David. Gracias. Y yo escucho Navegantes de la Noche y Radio Tiempo todo el tiempo. Entiendo que te sientas mal, pero siento que cuando no hay tantos detalles y tantas circunstancias que puedan favorecerte, yo digo que es mejor que lo abandones. Que abandones completamente el proyecto si quieres escribirle porque, a ver, esta persona nunca estaba pendiente de ti y si ni siquiera hay un mensaje, si ni siquiera hay la intención de saludarte, de estar pendiente de ti, de saber si realmente, por ejemplo, va todo bien en tu trabajo, no tiene que ser todos los días, pero sin embargo ha tomado iniciativa en unas cuantas ocasiones, uno dice vale la pena quedarse. Pero si por el contrario eres tú la única persona que está allí, al frente del interés en esta relación de pareja, debo decirte que te quedará siendo la única y quizá entre más te abras con esta persona terminará solamente en la cama con él y no vas a poder lograr eso que tanto quieres, que finalmente puede ser una relación de pareja un poco más seria y estable. Entonces mi consejo es: no te fíes tanto en las palabras sino en las acciones, porque las acciones hablan lo que esas palabras están callando. Hazle mucho más caso a las acciones, porque las acciones hablan por sí mismas de eso que la persona tal vez no dice, no confiesa, pero que sin embargo, entre líneas, deja argumentado lo que te puede decir en algún momento. Y aunque no te lo diga, sus acciones lo están haciendo. Entonces, en este caso, por ejemplo, es mejor que te alejes a tiempo, que huyas, que vivas con tu soledad y que sepas elegir muy bien a quién le das el poder de estar en tu vida, a quién le das el poder de valorar un poquito más tu presencia. Yo soy David Silva y somos Navegantes de la Noche en Radio Tiempo todo el tiempo. Y por supuesto, me encanta que nos dejes cada una de esas historias en nuestro WhatsApp Radio Tiempo. Hasta la medianoche somos Navegantes de la Noche.

Me encanta leer a todos los navegantes de la noche que siempre se reportan con nosotros, que están conectados, que están disfrutando de la música. Saludo a John Hader, que está aquí. Es parte de los navegantes de la noche, cosa que además me encanta. Gracias por tu mensaje y por disfrutar de los navegantes de la noche. Este espacio que además originamos desde Cali, que donde quiera que vayan, ahí tenemos muy buena música para acompañarles. También saludo, por ejemplo, a alguien que me dice: David, bonito programa. Me encantan los navegantes de la noche. Dios los bendiga. Hace poco empecé a seguirlos y me ha gustado mucho. Nos encanta bastante. Es un comentario que nos agrada bastante saber que ahí estás y que te ha gustado muchísimo, y que además esto reguemos mucho la bola, porque cuando uno conecta a más personas, pues estamos simplemente navegando en el mismo sentimiento, la misma emoción o nuestros mismos gustos e intereses. Entonces, si sientes que este programa te encanta tanto, que desde que lo escuchaste es tu forma de estar feliz, tranquilo, tranquila, encuentras paz, lo que escuchas en el programa, los consejos que damos, las reflexiones, las historias que tenemos, el locutor, la música tranquila, en fin, todo lo que esto compone, la noche de domingo a jueves, bueno, puedes contarle a tus amigos, a tu pareja, compartirlo en redes, seguirnos y que cada noche seas parte de los navegantes de la noche. Radio Tiempo 89.5 en Instagram, @soydavidsilva, es mi cuenta personal. Por acá dice David: quiero escuchar música de tranzas. Gracias, yo escucho Radio Tiempo todo el tiempo y los navegantes de la noche. A ti por seguirnos y a ti por conectarte con nosotros. Igualmente para Nelson Toro, que desde Pasto está conectado con los navegantes de la noche escuchando la emisora. Y también aprovecho para saludar a todos los que también están allí silenciosamente desde radiotiempo.co y en la app de Radio Tiempo, en cualquier lugar de este hermoso país, de la ciudad, por supuesto, aquellos que nos escuchan desde 89.5 en Cali, pero también desde cualquier rincón en la ciudad, en el país o en el mundo. Bienvenidos. Si hablamos de historias, hay historias que nos dejan tal vez la oportunidad de aprender, de tomar eso como una lección, como un sacudón, porque muchas veces cuando nos sacudimos, cosas maravillosas pasan en nuestra vida. Eso sí está claro, pero ¿qué tanto estamos dispuestos a que realmente eso nos genere ese aprendizaje o esa lección que necesitamos? Es muy pocas. Por acá dice David: me gustaría contar mi historia en el programa. Mira, me parece que das muy buenos consejos y hoy sí que los necesito. Soy una mujer casada de 33 años. Llevo 19 años con mi esposo y era una mujer que vivía siempre para él en todo sentido. Mira, mi vida giraba en torno a él hasta que me di cuenta que tenía otra relación con una chica. Al parecer una aventura. Pero a mí eso me dio muy duro, pues mi mundo entero era él y jamás me imaginé una cosa de esas por parte de él. Yo me decidí alejar, él no cedió, al contrario, me puso matrimonio y pues simplemente pues yo accedí a que siguiéramos con la relación, pero pues obviamente con mi mundo hecho pedazos por tan cruda realidad, pues mi vida cambió desde ese momento y me juré a mí misma jamás volverme a sentir menos que otra mujer. Mira, nos casamos, pero en el fondo y sin darme cuenta, yo no lo había perdonado y mucho menos lo había olvidado. Lo que había hecho pues simplemente me había generado un dolor. Después de casarnos tuvimos nuestro primer hijo. Después conocí a una persona que llegó a mi vida dándome el trato, cariño y haciéndome sentir cosas que jamás había sentido, pero me di cuenta que él también era un hombre comprometido. Sin embargo, seguimos juntos. Mi esposo y su esposa se dieron cuenta de esta relación clandestina. Nos alejamos unos cuantos meses y volvimos a vernos. De eso han pasado 9 años, de estar en esa situación donde el uno siempre está presente en la vida del otro. De una manera muy compleja, no lo voy a negar, pues nuestras parejas se volvieron a dar cuenta de que seguíamos juntos, por lo cual él se fue de la casa y yo empecé un proceso de divorcio con mi esposo. Y a los 2 meses me di cuenta que él también seguía hablando con su expareja y que habían hablado y hasta reconciliado y ni yo lo sabía. Qué ironía, pero así fue. Me alejé de él por 1 año en el cual siempre lo tuve metido en mi corazón mientras volvía con mi esposo y el papá de mi hijo,
quedé embarazada nuevamente, de nuevo, y mi esposo, pues obviamente estuvo ahí conmigo. Después que nació la niña, nos volvimos a ver, como siempre seguimos en el mismo cuento, pero la verdad sé y entiendo que me hace y nos hacemos mucho daño al seguir con esta doble vida. Siento que lo amo, pero a la vez lo odio por no tener la valentía de enfrentar todo lo que dice sentir por mí. Por otro lado, siento que le he dicho a mi esposo mil veces que nos separemos porque lo único que nos hacemos es daño al no ser felices juntos, pues ni él ni yo lo somos, pues no estamos dispuestos a soltar el pasado porque vivimos desconfiando el uno del otro y juzgando por múltiples errores que hemos cometido. Los años y los daños han hecho estragos en este matrimonio, pero ninguno de los dos es capaz de tomar la decisión de irse, pues tenemos de por medio dos hijos, uno de 11 y la otra de 7, que son nuestra vida entera, y cada vez que intentamos separarnos se enferman y bajan su rendimiento académico. Mi esposo dice que se va, pero los días vuelve a llegar y hace como si nada hubiera pasado y se queda. La verdad estoy muy cansada, David, de este círculo vicioso de casi ya 10 años. He intentado de mil maneras alejarme de esta relación clandestina, pero no ha sido posible. Anoche, precisamente anoche, tuve una conversación con mi esposo y le dije con toda sinceridad que nunca pude perdonar lo que un día me hizo y que lo mejor era que él rehiciera su vida con otra persona que tenía el derecho a ser feliz y yo también. Obviamente no con la persona que he tenido esa relación clandestina, pero sí tal vez con otro hombre que realmente me sepa amar y darme a mí el lugar que yo me merezco. Sobre todo que no me falle para yo jamás mirar a ningún otro lado que no sea mi pareja y ya. Situación muy, pero muy compleja, pero que necesita una decisión radical en conjunto para no seguir haciéndonos daño. Hay una persona que me gusta y le gusto, pero no creo que sea prudente ni mucho menos la solución para toda esta bomba que lleva tanto tiempo. Ayuda pido a gritos y le pido a Dios me ayude para tomar las mejores decisiones por el bienestar de todos, David. Gracias por leerme y por escucharme. Y me encanta Navegantes de la Noche. Es que la tienes de para arriba porque si bien tienes una relación clandestina que se te volvió adictiva por, digamos que la insatisfacción que genera tu matrimonio alimenta esta relación clandestina. No te juzgo, tampoco te celebro, pero siento que ni la solución está en la relación clandestina y me parece perfecto que entiendas que tampoco la solución está en tu matrimonio. Ya lo has intentado y creo que al final todos conocemos una verdad. Todos tenemos en el fondo una verdad que conocemos y que no siempre deseamos abrir, tocar, porque nos duele, porque nos cuesta incomodarnos, porque no queremos, porque se nos hace difícil pensar que si lo hacemos, tal vez viene un mundo impredecible que no conocemos de fondo. Entonces, cuando eso sucede, muchas veces, no en todas, solemos perdernos en el miedo y la inseguridad que genera tomar una decisión tan grande como esta. Entonces, como ninguno de las dos la toma, se quedan en esa relación aunque no sean felices, hasta que uno sea más valiente que el otro y diga, sabes, yo me voy. Pero menos valiente será el que siga a esa persona y le ruegue para que se quede, le ruegue para expresarle que quiere cambiar, cuando en el fondo sabe que ese cambio no es motivado de forma genuina y que ya no hay amor. Entonces el cambio está basado en que cambio para darte gusto, para que veas que he cambiado, para que regreses y volvemos a seguir viviendo esta rutina maravillosa, este caos, esta costumbre divina. Y creo que esa no es la vida. Cuando tienes la posibilidad de vivir feliz, de vivir en plenitud, pues haces todo lo posible para que ningún momento se pase de esa forma, sino que seas feliz. Y creo que ni con tu matrimonio, en este caso tu esposo, ni con esta relación clandestina, estás sintiendo esa paz contigo. Siento que hay mucho por sanar y te va a costar mucho tiempo. No es una situación que puedas tal vez curar o sanar en unas cuantas semanas o cuantos meses. Creo que te debes tomar un tiempo para ti, para que entiendas qué es lo que quieres, qué es lo que realmente tú quieres. Porque cuando tú sabes lo que quieres, fácilmente atraes todo lo que mereces.
pero solamente hasta que te creas tú eso que mereces. Pero debes pasar por todas las etapas del duelo, porque hay que sanar. Si saltamos de una relación a otra, estamos teniendo cero responsabilidad afectiva, y esto pues simplemente impacta que la persona que llega a nuestra vida va a pagar los platos rotos de una relación que no supimos gestionar, de unas emociones que tampoco nos responsabilizamos, y creemos que creyendo conocer a alguien o tal vez creyendo estar con alguien o dándole la posibilidad a otra persona que entra en nuestra vida, vamos a zafarnos de los problemas o las responsabilidades. Es como no tener deudas y decir, yo no me responsabilizo por estas deudas. Que la persona que llegue asuma lo que yo tengo y asuma que realmente me conoce con deudas y que además debe pagarlas. Jamás se ha visto esto. Tú tienes que responder por tus deudas, tú tienes que responder por tus miedos, tú tienes que responder por tus inseguridades. Así que te doy la bienvenida para que hoy tomes ese paso. Si estás a punto de darlo, pues como un empujoncito, ¿no? Es como que allá vas. Y que vayas con las bendiciones de Dios y que te comas el mundo con toda la lección y los aprendizajes que deja una separación. Y que, como siempre digo yo, siempre hay algo positivo en una ruptura de pareja. Aunque suele loco decirlo, siempre hay algo positivo. No desde la nostalgia, sino desde cómo se abren las oportunidades desde ese momento. Qué bueno que hoy también tú te abras a nuevas oportunidades en tu vida y que encuentres el camino de felicidad que tanto te mereces. Yo soy David Silva, somos Navegantes de la Noche en Radio Tiempo todo el tiempo, el programa de las buenas historias.

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1: Somos navegantes de la noche en Radio Tiempo todo el tiempo. Aquí estamos para poder decirte, no te preocupes, no estás solo, no estás sola, tranquilo, tranquila. Sabemos el desespero que es no encontrar una solución, que pensamos y repensamos las cosas. Y se quedan más respuestas que preguntas, o preguntas más que respuestas. No siempre están las dos cosas al tiempo, y por eso, ¿qué hacemos con respuestas sin preguntas? ¿Cómo enlazamos las preguntas si no tenemos respuestas? ¿Cómo tomamos acción si finalmente tampoco sabemos qué está bien o qué está mal? Ay, uno tiene días así, y los entiendo perfectamente, porque muchas veces estamos a la vuelta de una decisión bien tomada y estar en un lugar que nos merece y nos merecemos. Pero de tomarla de la peor forma, todo termina siendo diferente. Entonces, hoy deseo con toda la luz del mundo que tomes decisiones radicales e importantes, y que mientras las tomes, haya algo que se haya quedado aquí grabado mientras escuchas Radio Tiempo y Los Navegantes de la Noche. Que algo hayas aplicado y luego me dices, David, mira, tal consejo que diste me gustó. Creo que me hablabas a mí al momento de decirlo. O que tal vez en alguna reflexión o alguna historia te sentiste identificado o identificada y dijiste, esto es para mí. Y desde este momento tomé una decisión gracias a un consejo y gracias a escuchar Radio Tiempo y Los Navegantes de la Noche. Que seamos tu programa favorito es un lujo y un privilegio para mí. Que seamos tu compañía en la noche ya es un regalo de Dios, y me encanta que cada noche seas parte de esta comunidad que crece de una forma gigante, que como siempre cada noche después de las 8 en punto y hasta la medianoche nos reunimos y somos navegantes de la noche en Radio Tiempo todo el tiempo, desde radiotiempo.co, desde la app de Radio Tiempo, en 89.5 Radio Tiempo si sintonizas Cali, o también si nos sigues, si nos ves, si nos conocemos, si nos hemos visto, si nos imaginamos diferente y que al final ya nos tenemos ahí en redes sociales también, bienvenido o bienvenida. Radio Tiempo 89.5 es la cuenta oficial de Instagram de Radio Tiempo, @soydavidsilva, esa es mi cuenta personal. Ahí estamos, @soydavidsilva. Hablamos de historias, gracias a Dios me dijiste que era anónimo porque yo iba a decir tu nombre, pero menos mal lo pusiste al inicio de la historia. Por acá dice David, feliz noche. Buenas noches, quiero compartir mi historia, pero por favor en anónimo. Me encanta Navegantes de la Noche, debo decirte, pero mi historia es la siguiente. Llevaba con mi pareja un año, ¿verdad? Se fue para España hace 5 meses y medio. Debía llevar la hoja donde la mamá que vive allá y buscar mejores oportunidades. Hablábamos normal, con amor y todo. Ahora viene el enredo. Cuando él empezó a molestarme, conocí al amigo de él, que desde que nos vimos hubo un no sé qué, pero él tenía su hogar. Nunca hubo nada entre el amigo y yo, pero sí había miradas que hablaban por sí solas. Yo cuidaba al hijo del amigo, pues en sí los cuatro nos hicimos amigos, salíamos y todo. La mujer de él me contaba cosas, él también, a ambos los aconsejaba, cómo tratar de remediar la relación de ellos, pues era bastante compleja. En una de esas conversaciones con él, no sé, se pasaron los límites y estuvimos juntos. Más comunicación, más confianza, ambos metimos el corazón. Él ya venía con la idea de dejar la relación y hace 4 meses se separaron, pero ella hace 2 meses y medio se dio cuenta que el ex esposo y yo teníamos algo. Al comienzo, con él, mientras ella no sabía nada, era todo perfecto. La relación, la comunicación, la cama, la intimidad, nos veíamos todos los días, dormía en mi casa, o sea, mejor dicho, solo le faltaba la ropa en mi casa. Desde que ella se dio cuenta, le prohibió que hablara conmigo porque no le dejaba volver a ver al hijo. La excusa de él es que no quiere problemas con ella y con el niño. Entonces, la solución es que de lunes a viernes él viene en las tardes, comparte conmigo, pero los fines de semana se pierde por completo. No contesta mensajes, no contesta llamadas. La respuesta de él es que está con el hijo y pues con la mamá también, pero porque solamente lo puede visitar a él a la casa de ella. El primer mes, cada lunes, yo le hacía reclamo por lo mismo. Ya no le digo nada, pero me duele saber que llega fin de mes y como si estuviese sola porque no cuento con él. Decimos que nos queremos, a veces yo siento que lo amo, realmente tenía muchos vacíos y él emocional y sentimentalmente siento que me llena en todo. Y como ambos nos hemos dicho, somos los que lo que tanto queríamos y esperábamos de alguien, pero la situación es compleja y hemos hablado en dejar las cosas así, pero quedar solo como amigos. Pero cada vez que decimos eso, más tiempo pasamos juntos y no sé qué hacer. Yo escucho Radio Tiempo y Los Navegantes de la Noche. Yo no sé qué tan sano sea esto, porque esto tiene pinta, digamos que de un arma de doble filo. Lo puedo entender a él, puedo entender que él no quiera problemas con ella y que su primera solución sea que finalmente acceda a dejar de pronto ceñirse por las reglas que pone para ver a su hijo al principio, mientras se tantea todo. Pero a ver, ¿qué tanto uno de hombre puede pensar que si accede a la primera propuesta de su exesposa, que tiene, por supuesto, una mala intención y es alejarte de ti? ¿Qué tan buenas pueden ser las intenciones para esa mujer sabiendo que con solo poner esa regla y finalmente él accedió, pues ya tiene poder sobre él? Estén o no estén juntos. No quiero dañarte la cabeza, pero a ver, una cosa es que vaya a ver al hijo y entiendo que lo puede ver, pero quedarse el fin de semana con ella y con el hijo y con la mamá al mismo tiempo, me parece que ya es muy iluso no pensar que ahí no puede pasar algo. Yo me rayaría por completo si fuese tu situación. Ahora, ponla al revés para que él la pueda entender, porque si no la pones al revés, quizá él no sienta que está haciendo algo que realmente sí está perjudicando a la relación. Es la única manera, porque para poder mejorar la comunicación en pareja es necesario tener empatía. Es necesario uno ponerse la mano en el corazón y decir que efectivamente uno sí está cometiendo un error. Si tú le pones esto, el contexto, por ejemplo, a tu pareja y le dices, mira, te imaginas que yo tuviera un hijo y simplemente yo le digo a él o que él simplemente quiera quedarse el fin de semana para poder verlo, pero solamente se queda aquí para verlo, no pasa nada. ¿Él estaría tranquilo? ¿Él estaría feliz? ¿O estaría igual que tú o peor que tú de saber que su ex, que el ex de su pareja se queda el fin de semana en la casa solamente para ver al hijo? Y él en su casa solo, imaginándose qué podría pasar ese fin de semana. Mientras él está tal vez en la cama viendo el televisor, ellos están juntos. Tú no sabes qué está pasando de puertas para adentro, pero él solo ya tener, estar juntos ahí en ese mismo espacio, pues simplemente propicia que haya todo tipo de malentendidos y que la imaginación vuele cuando hay inseguridades y miedos, cuando hay vacíos. Entonces no es sano. Ni él, que haya sido mal padre para poder tener que ceñirse a la regla que ella le ofrece. Finalmente, él como padre también tiene derecho a ver a sus hijos. Y eso no implica que ella decida qué hace él o qué no hace con su vida personal. Son dos cosas completamente diferentes. A menos que todavía no estén separados y se hayan casado y todavía no esté ni liquidada la sociedad conyugal, ni tampoco esté liquidado el divorcio. Ahí puedo entender que sí debe él curarse un poco en manejar todo, porque finalmente todavía están casados, si lleva muy poco tiempo de separarse. Pero si no hubo matrimonio, yo diría que finalmente él también puede luchar por querer ver a su hijo según sus reglas y las reglas de un juez, y finalmente no llega a un acuerdo con ella, pero ella no puede meterse a la vida personal de él y decidir qué hace y qué no hace él con su vida personal, porque finalmente es manipularlo a él y de paso arruinar tu relación. Eso es como una venganza de mujer a mujer. No es básicamente el designio de una mujer que quiere arruinarle el tiempo al padre de su hijo. Todo lo contrario. Ahora, le puso las condiciones y simplemente esto es con ganas nuevamente de volverlo a tener en sus brazos. Y ojo, porque aquí ya vienes a perder tú. Porque entre la estabilidad que él tenía en su hogar y los años de relación, más el hijo y la mamá, pues pesa mucho más que la relación que tú le pudiste haber dado, aún si todo lo que me contaste estaba perfecto. Ahí juega en contra. También puedo pensar que al ver a su exesposo ahora en brazos de otra mujer, por ejemplo como tú, le dieron celos, se le reavivó el amor y esto simplemente sea una medida justamente para volverlo a traer al hogar. Y que finalmente el fin de semana, en medio de sus coqueteos o quizá de la forma en que ella quiera seducirlo, él termine cayendo. Y peor aún, porque pueda que él no se niegue y termine viviendo nuevamente con su esposa y queriendo tener un romance extra por fuera contigo. Entonces mira cómo terminan los escenarios cambiando. De ser tal vez una relación aparentemente perfecta, terminaría siendo la amante sin saberlo de esa relación. Y duele, pero al fin y al cabo, esa es una lección que queda cuando uno no atiende las señales. Y es que cuando uno inicia mal una relación, mal termina. Lo que inicia mal, mal termina. Entonces, por eso no es chévere uno saltar de una relación a otra, ni involucrarse sentimentalmente con el amante y luego convertirlo en la pareja oficial, porque esa adrenalina que sentías cuando eran amantes y estaban clandestinos no la van a sentir después cuando tengan una relación normal. Sépanlo, sépanlo. Entonces, por eso espero que tomes una decisión importante, porque todo puede cambiar de un momento a otro. Por acá dice David, buenas noches. Mira, todo lo que empieza mal termina mal. Lo acabo de decir. Por acá dice, ¿para qué se metió en una relación y ella cometió el error? Un error grande, no da lugar a su reclamo. Siempre va a ser primero el hijo. Yo te escucho todas las noches y me encanta tu programa. Gracias a ti por tu mensaje y tu comentario. Y está bien que lo digas, porque aunque aquí no juzgamos y aquí no criticamos, sí es bueno poder abrir los ojos y darnos cuenta que hay que ser honestos y que esto puede cambiarnos de una noche a la mañana. De un momento bonito a un momento tormentoso, mal buscado, que dicen por ahí los abuelos cuando nos ven pasando malas en el amor. Pero sí es realmente importante que tomes cartas en el asunto, no para recuperarlo, si finalmente sientes que cada día lo vas perdiendo. Finalmente, de pronto a ella se le metió las ganas de volver a amarse con él porque lo vio atractivo simplemente por verlo en brazos de otra persona. Y suele pasar, porque ojo que un ex, por ejemplo, en el caso de un ex que ve, por ejemplo, a su expareja sola, no aparece, pero esa ex llega a salir con alguien o medio se involucra con alguien, es como si los ex tuvieran un olfato para arruinar la vida de su expareja y aparecen justamente cuando tú estás saliendo con alguien o involucrándote con alguien. Díganme si no es cierto. Entonces, a eso voy, que sienten los celos porque su pareja o su expareja está saliendo con alguien y se les reaviva, entre comillas, el amor. Quizá en este caso es así, y pelear, digamos, los años de relación que él lleva con ella, más ser la mamá del hijo, más tener un hijo, pues esto te pone en contra y pues ahí vas a terminar perdiendo si no te das cuenta a tiempo. Llegamos con música en esta noche en tu Radio Tiempo todo el tiempo. Gracias por cada uno de los mensajes que nos dejan a través de nuestro WhatsApp 320-6628-895, porque nos encanta cada noche acompañarles con tantas historias. Yo soy David Silva y somos Navegantes de la Noche, el programa de las buenas historias.

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1: Siempre tenemos una historia que contar, siempre algo nos pasa en el día y algo que nos deja felices, algo que nos deja muy contentos, algo que representa lo que nos pasó en el día y que seguramente nos tiene hoy de pie contentos en esta noche. Siempre he pensado que la noche es la nueva forma de uno escribir un nuevo día, porque la manera en cómo tú termines esta noche va a ser influenciada en cómo despiertes al día siguiente. Por eso es tan importante la noche y deseo que sea mucho más para todos los oyentes de Radio Tiempo que hasta ahora nos escuchan, no importa dónde estén. Lo siento cerquita. En nuestro WhatsApp, Radio Tiempo, 320-6628-895. También en Instagram, Radio Tiempo 895 y @soydavidsilva. Esa es mi cuenta personal, pero también aquellos que lo hacen desde radiotiempo.co y en la app de Radio Tiempo cada vez se suman más. Tenemos un nuevo hábito en las noches de despedir el día diferente con la música tranquila y con los navegantes de la noche en Radio Tiempo todo el tiempo. Gracias por sus mensajes. Saludo, por ejemplo, a Stephanie, que me dice lo siguiente: David, buenas noches, para enviarle un saludito a los navegantes de la noche, en especial a mi novio Carlos Mario, que lo amo con todo mi ser, y que si por favor me pueden poner una canción de Franco De Vita. Gracias, yo escucho Radio Tiempo todo el tiempo y los navegantes de la noche. También para ti, saludos, bendiciones y que sigas conectada con nosotros toda esta noche. Y si hablamos de historias, bueno, hay muchas que podemos contar. Hay muchas que seguramente son importantes. Y lo son. Lo son porque reflejan lo que somos, porque reflejan el momento que estamos viviendo y porque no ha sido fácil y no ha sido sencillo poder salir de ello. Así que sabemos que perfectamente son parte fundamental de lo que hoy estamos viviendo. Por acá me dicen: David, quiero contarte que tengo una historia. Mi historia es de mi jefe y yo. Yo tengo 29 y mi jefe tiene 28, pero yo no lo había visto como mi jefe. De hecho, yo empecé a trabajar en la empresa en abril y desde que mi jefe superior me lo presentó, yo quedé encantada con él y empezamos a hablar para que se sintiera en confianza con el grupo. Te cuento que cada día era más chévere la convivencia en la empresa. Con él, obviamente, después de determinado tiempo, le comentó a mi compañera confidencial y le dijo: oye, mira, a mí me gusta el jefe. Y me dice: pero oye, ¿qué tal que de pronto él no pueda corresponderte o las cosas no se puedan dar? En fin, empezamos a molestar entre mi amiga y yo. Y obviamente yo empecé a llevarle un dulce todos los días. Todos los días. Día santo que pasara por la empresa y todavía hasta ahora lo hago. Y un día mi amiga me dice: ¿sabes? Te voy a ayudar. Y fui y le pregunté al jefe si tenía pareja y le dijo... obviamente que no, y obviamente empezó a interesarme mucho más. Yo no me aguanté, David, y le confesé que me gustaba. Le mandé una nota diciéndole que no quería que se sintiera incómodo con lo que le iba a decir, pero que le quería decir que era muy bello y que me gustaba. Él no me respondió el mensaje y yo dije: ahora en la empresa ya no me va a volver a saludar, no se va a volver a reír conmigo. Pasaron días después del mensaje y yo no iba a la empresa. Ya me asustaba cuando ese día llegó y apenas me vio se sonrojó y se le veía por encima que tenía pena y no me daba la cara. Y ese día después de almuerzo le llegó un dulce como acostumbraba siempre a darle todos los días y me dio un abrazo, me dijo gracias. Y ahora no hay día que no se vaya y no se despida, pero tampoco me dice nada referente al mensaje que le envié. Y no sé si realmente insistir o dejar como si nada hubiera pasado y sentir que lo que siento por él pues se quede simplemente en mí. Mi amiga me preguntó, le preguntó a él si tenía novia y dijo que no, y fue cuando más me empezó a gustar. Yo escucho Radio Tiempo todo el tiempo y los navegantes de la noche. Entiendo cómo te sientes porque tienes la incertidumbre de no saber si realmente la persona que le declaraste tu amor siente algo igual por ti. Imagínate tú lanzarte y sin saber si realmente la persona siente lo mismo, o finalmente se sintió incómoda, o es de las que respeta esa línea laboral y de pronto los cargos de la empresa, ¿no? Los roles, es decir, él allí, por ejemplo, por más encantadora que tú seas, no va a querer nada con alguien porque no quiere de pronto perder el respeto y la credibilidad dentro del grupo por un romance contigo. Hay que entender todo lo que puede pasar por su mente. Pero la única forma en que puedas descubrir si realmente él se sintió incómodo o le gustó, pero tiene un pensamiento y que dejes de tener tal vez suposiciones en tu cabeza, es que puedas hablar con él. Y hablar no es otro mensaje y esperar respuesta. Hablar es hablar con él en un momento, en el almuerzo, en un momento que tengan estar a solas, poder preguntar y tener una respuesta clara. Porque si te quedas esperando suposiciones, si te quedas hoy esperando que él te dé señales de aprobación o desaprobación, te vas a quedar mucho tiempo y quizá hoy tu mente te dará muchas ideas que al final no sean todas ciertas. Mi consejo es, afronta esta incertidumbre que vives, este pequeño momento de duda, y simplemente ve a resolverlo tomando la iniciativa. Si sabes que él es tímido, tendrás claro el tacto que debes tener al momento de hablarle de este tema, pero que para ti es importante, porque así quitarás energía de todo tu día y sentirás que el ambiente laboral dejará de ser de pronto tenso, quizá misterioso, quizá realmente cambiante, variable, ¿cierto? Por no tener resuelta todas esas circunstancias que no se han podido resolver a raíz de que él nunca te dio una respuesta y tampoco lo hace con sus acciones, pero que tú seguramente sí puedes preguntar, indagar o investigar y quitarte de encima eso que no te deja estar tranquila. Gracias por dejarnos tu historia y por contar siempre con Radio Tiempo y los Navegantes de la Noche todo el tiempo. Somos el programa de las buenas historias. Soy David Silva y somos Navegantes de la Noche en tu Radio Tiempo. Todo el tiempo.

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1: Somos navegantes de la noche en Radio Tiempo todo el tiempo. Una noche de muchísimo encanto. Encanto porque hoy despertamos tal vez conciencia, porque nos quitamos la venda de los ojos, porque hoy reaccionamos, porque hoy nos sentimos con una voluntad increíble de hacer todo mucho mejor que realmente el día anterior. O este día está marchando mucho mejor que antes. Y eso nos encanta, que donde estés, sepas que siempre puedes, que siempre tienes la capacidad para poder lograrlo. Y por supuesto, con la música de Radio Tiempo mucho mejor. Aquí estamos para acompañarte todo el tiempo en tu Radio Tiempo 89.5. ¿Cómo estuvo tu día? Puedes contarnos a través del WhatsApp de Radio Tiempo 320-6628-895. Contarnos también a través de Instagram, Radio Tiempo 89.5 y @soydavidsilva. Esa es mi cuenta personal. Todo lo aquello que hasta ahora tú crees no tiene solución. Si sientes, por ejemplo, que tu vida hoy toma un giro distinto, que lo que estás viviendo no tiene solución, o que mereces lo que estás viviendo, que puede ser peor todavía, hoy te invitamos a que nos cuentes, a que abras tu corazón, a que nos permitas aconsejarte, a guiarte. Aquí no estamos para poder juzgarte, aquí no estamos para criticarte, aquí no estamos para ridiculizarte, aquí estamos para ser tu mejor compañía todo el tiempo. Soy David Silva y nos encanta que noche tras noche estés con nosotros, con tu radio sintonizado en Radio Tiempo y con los navegantes de la noche. Por acá dice David, quiero contar mi historia y quiero que primero sepas que me encanta Navegantes de la Noche. Llevo 16 meses de relación con un hombre y hace 3 meses vivimos juntos. El año pasado tuvimos una pelea fuerte donde él me golpeó y nos separamos. Ya días después yo regresé con él y la cosa de la que hoy me arrepiento mucho es eso, que regresé con él porque últimamente hemos tenido más problemas. Dice que yo me lo busco, que yo soy celosa y al principio sí creía que yo tenía la culpa de que él me pegara por mis celos y él hacía que yo me sintiera culpable. Últimamente todo es peor que el día anterior. Me baja la autoestima al piso, él tiene 28 años, yo 22, me dice que soy fea, que tengo cuerpo feo, me pega, me manotea y es increíble y duele decir lo que voy a decir, pero lo quiero. Siento que sin él no puedo vivir, pero también en el fondo soy consciente que no me merezco eso, que él no me conviene y quiero alejarme más por mi hijo, porque tengo un hijo, no con él, claro está, pero no sé cómo hacerlo, no sé qué puedo hacer. No tienes, por supuesto, la idea de realmente hoy saber cómo se siente una persona que sabiendo que está en una relación violenta, cómo salir de ella. Gracias, he perdido amistades, mi vida social, no tengo con quién desahogarme. Aquí estoy contándote mi historia. Yo escucho Radio Tiempo todo el tiempo, David, y gracias por ser esa compañía en las noches. Ay, mira, duele mucho que una mujer hoy no tenga el valor para sentir que nadie puede venir a tocarle, que nadie puede sentir el derecho de tener que pasar por encima tuyo. Sentir que tú hoy, de una u otra forma, en la aprobación de querer estar en esa relación y querer que todo funcione, permitiste que en algún momento él pusiera sus intenciones y fuera quien realmente ejecutara esa voz de mando. Yo soy de los que parte de la idea de que los dos que conforman la relación tienen el mismo porcentaje de poner su voz y de poner allí sobre la mesa lo que gusta y lo que no. Nadie está por encima de nadie, ni tú por encima de él, ni él por encima tuyo. Me duele porque sé perfectamente todo lo que nos dices. No es la primera historia de violencia doméstica que vivimos en los Navegantes de la Noche, son muchas. Y estoy seguro que tal vez tú que nos escuchas desde el radio a esta hora, también has vivido un episodio así. Mi consejo es, sabiendo que ya tienes el autoestima por debajo, si ya tienes todo ese amor propio completamente desvanecido, si sientes que hoy realmente las palabras de esta persona son mucho más importantes. Y claro, es tu pareja y por eso hoy las adoptas, entonces terminas creyendo todo lo que él te dice. Debes sí o sí buscar apoyo en tu familia o en aquellos pocos amigos que tienes. Ahora, me parece maravilloso, por ejemplo, que nos escuches cada noche, porque aquí ya vas a aprender un poquito a tomar esa fuerza de voluntad, a entender que has callado tu voz de forma intencional, que no debiste hacerlo, que aunque ya no puedas cambiar el pasado, sí puedes empezar a escribir un nuevo presente. Y aunque cueste muchos esfuerzos, aunque realmente sea un futuro impredecible para ti, aunque la sorpresa no te permita sentirte confiada que estás tomando una decisión correcta, huir y cerrar ese capítulo definitivamente es tal vez la decisión más acertada por ti y por tu hijo que tú hoy puedes tomar. No importa qué pase después, yo te puedo anticipar qué puede pasar. Pasará que cuando él se dé cuenta que tú tienes poder de decisión, cuando se dé cuenta que tú tienes toda la voluntad de irte y que ya no se siente el mismo ambiente de antes en el que él te manipula y tú caes o tú te quedas callada, siente que realmente ya hay una voz diferente y nos empezamos a creer que merecemos más y nos llenamos de amor y nos llenamos de confianza y nos llenamos de fe y todo empieza a cambiar por nosotros. No porque alguien nos lo diga, aunque hoy lo estés escuchando, la única decisión importante es que tú la tomes. Porque por más que lo escuches en mi voz, por más que te lo digan tus amigos, por más que te lo hagan tener en cuenta tus familiares, si tú no tomas la decisión y si tú no lo crees, nada va a cambiar. Entonces, llénate de esa fuerza interior, que a futuro, cuando tú tomes la decisión radical de irte, él va a seguirte y va a buscarte con ganas de decirte que sí, que cometió un error, que terminó siendo el peor hombre, que no debió hacerlo, a pedirte disculpas y pensar que con pedirlas vas a olvidar todo el daño que te hizo. Qué descarado pensar aquel que ha golpeado a una mujer con pedir disculpas. Y me duele además, me genera algo de rabia decir es que yo te pego porque tú te lo buscas. Si a ti no te gusta la persona con la que estás, te separas. Pero no tienes derecho a golpearle, no tienes derecho a maltratarle, no tienes derecho a pasarle por encima, no tienes derecho a manipular y a destrozar su amor propio, no tienes derecho. Entonces, siento que si tomas esa fuerza interior y en algún momento dices, me cansé, y te vas. Él va a seguirte. Y va a estar allí, atacando y atacando y atacando, hasta que finalmente logre volver a conquistarte. Abrir a que tú le des una otra oportunidad de volverte a demostrar que tú estás equivocada en el hombre que solías pensar que era. Pero te aseguro que ese cambio no va a durar muchas semanas. Hasta que nuevamente vuelva y lo haga. Y tú vuelvas y caigas encerrada en ese mismo círculo del que hoy necesitas y pides a gritos escapar. Por eso, toma en cuenta escuchar cantidad de contenidos que te ayuden a fortalecer un poco ese amor propio. Te invito, por ejemplo, a que escuches mi podcast, Bien y de Buenas el podcast. También te invito a que no te desconectes, porque cada noche hay una lección que aprendemos. Porque cada noche en Radio Tiempo tenemos una historia que contada termina siendo una lección aprendida para muchos de los oyentes que hoy nos escuchan. Nadie, ni tú a esta hora que vives maltrato físico, verbal, sexual, psicológico, merece estar en esa relación. Si quieres salir de esa relación y quieres tomar una decisión consciente, y no solamente tomarla, sino sostenerla en el tiempo, no te desconectes. Aquí estamos para escucharte, para leerte, para ayudarte, para aconsejarte y para guiarte, para que además hoy sientas que eres tan fuerte y capaz como la pareja que hoy te manipula, incluso mucho más. Entonces te invitamos a que no te desconectes de Radio Tiempo todo el tiempo. 320-6628-895. También a través de nuestra cuenta de Instagram, Radio Tiempo 895. Si quieres seguirme, te invito a que lo hagas. @soydavidsilva. Esa es mi cuenta personal. Somos Navegantes de la Noche.

Somos Navegantes de la Noche en Radio Tiempo 89.5 todo el tiempo. Navegantes porque nos encanta transmitir, nos encanta expresar, navegamos por las canciones tranquilas, pero al mismo tiempo también somos de aquellas personas que reflexionamos, ¿verdad? Hoy en la noche con menos ruido tenemos la posibilidad de darnos cuenta tal vez que en algún momento has sentido señales de cómo tu mente y cómo tu cuerpo te hablan constantemente. Y es que a veces puede que por momentos te veas implicado o estés pasando por un episodio de agotamiento emocional, de estrés acumulado tal vez, o incluso puedas estar presentando algún tipo de trastorno en el estado del ánimo, como lo es la depresión. Entonces te levantas feliz, al mediodía estás como irritante, pero en la tarde estás como triste, pero en la noche te vuelves alguien mucho más paciente, y hay un montón de emociones y una montaña que uno ni siquiera puede entender por qué está viviéndola, y es cuando realmente te das cuenta que tu mente no se encuentra emocionalmente bien y que esto viene sintiéndolo seguramente meses atrás. Quizá eres de esas personas que tiene poca paciencia, o las personas empiezan a notarlo y te pueden decir de frente, oye, ¿cómo qué te sucede? Y tú te dices, no, pero estoy bien, estoy normal, ¿no? De pronto te levantas todos los días, normalmente te preparas el desayuno, pero en tu rutina todo va siguiendo realmente el libreto que debes seguir, pero te levantas con fatiga, con agotamiento, con cansancio, y realmente esto a pesar de haber dormido más de 7 horas. Y aunque por momentos te desconectes como si estuvieras en otro mundo, porque suele pasar cuando realmente nos sentimos en ese estado, sucede porque en tu mente te encuentras resolviendo muchos problemas a la vez y te desconectas de la realidad justamente para atender aquellos problemas que todavía sientes muy pendientes en tu mente. Porque no podemos negar, y tal vez hoy te sientas identificado o identificada con lo que estoy hablando, te sientes incluso desmotivado o desmotivada. Hay una gran desmotivación porque muchas de las actividades que realmente haces, las haces en automático o simplemente las haces por cumplir. Y de ahí se pueden derivar muchas más razones que te llevan a pensar que definitivamente sí, hay señales de agotamiento emocional. Por ejemplo, cuando tienes olvidos frecuentes,

o descuidos frecuentes y se te olvidan cosas que realmente antes no se te olvidaban. Y esto afecta no solamente a nivel laboral, sino también personal, académico, incluso con tu propia pareja o en tu vida diaria, es ese agotamiento emocional. Si lo has sentido o experimentado, puedes contarnos tu experiencia a través del WhatsApp de Radio Tiempo, 320-6628-895, o también, por supuesto, a través de las redes sociales de Radio Tiempo, nuestra cuenta de Instagram, Radio Tiempo 895, o a través de mi cuenta personal, @soydavidsilva. Estoy seguro que esa oportunidad que tienes de mejorar, de olvidarte de ese agotamiento, de permitirte estar consciente, de disfrutar el aquí y el ahora, es en este momento. Así que te deseo lo mejor para esta noche que va terminando y para el día siguiente, que espero inicies con mejor actitud y con más energía. Yo soy David Silva, te deseo una gran noche, muchas bendiciones y gracias por ser parte de los navegantes de la noche, desde el domingo hasta el jueves, desde las 8 y hasta la medianoche en tu Radio Tiempo. Somos Navegantes de la Noche.

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1: 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Esto es para valientes. Y Dios te escogió por un propósito. No te desanimes. No abandones. La cosecha de tu siembra llegará. Sigue adelante.
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Este es el momento perfecto para empezar el día diciendo gracias, Señor. Es el momento perfecto para cerrar tus ojos y reconocer todas las bendiciones que tienes hoy para decir, Señor, gracias por este nuevo día. Gracias por la vida. Gracias por darme una oportunidad nueva para despertar, para avanzar, para recibirte en mi corazón, Señor. Gracias por este nuevo amanecer, gracias por las alegrías, gracias por cada detalle y por cada una de tus bendiciones. Hoy quiero entregarte mis miedos, hoy quiero entregarte mis dolores, hoy quiero entregarte mis sueños y cada una de las cosas que tengo pendientes en este día. Hoy espero tu favor, pero te doy gracias por todo lo que me has dado. Te doy gracias por todo lo que tengo. Y te doy gracias por todas las bendiciones que vienen en camino. Hoy quiero que bendigas a las personas que amo. Hoy quiero que derrames bendiciones en mi casa, en mi trabajo. Señor, hoy quiero que guíes mi camino. Hoy quiero que me des la sabiduría para tomar mejores decisiones. Hoy quiero que se haga todo absolutamente a tu voluntad. Señor, hoy quiero darte gracias y hoy quiero ponerte en primer lugar. Hoy espero tu favor, espero tu gloria, espero tu bendición. En el nombre de Jesús. Amén.

0: Dios, llena nuestro corazón de tu amor que sana, inspira, santifica y hace feliz. Hoy queremos disfrutar todo lo que hacemos, superar todo obstáculo y bendecir a quienes están cerca. Gracias por todo lo que tenemos y somos. Gracias por este nuevo día.
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Siempre he pensado que nuestra vida es una incertidumbre. Y claro, lo bonito de que nuestra vida sea una incertidumbre es que ponemos nuestra confianza del día a día 100% en manos de Dios, porque no tenemos la certeza definitiva de cada momento, de cada instante, de cada respiro. Al salir de casa cada mañana, no tenemos una garantía de regreso, pero sí la confianza en el Dios que bendice nuestro camino, que bendice nuestra jornada, que bendice y que guía cada uno de nuestros pasos. Estoy en Colombia grabando este mensaje, en mi amada Cali, y la situación de seguridad y de orden público siempre ha sido compleja en mi país. Y en un país que ha vivido en conflicto por tanto tiempo, pues es un verdadero milagro despertar todos los días, despertar a un nuevo amanecer, salir de casa y regresar al encuentro con los tuyos. Así que quiero compartir contigo un mensaje diferente, un mensaje de fe, un mensaje de esperanza, un mensaje para honrar a los que ya no están y a sus familias que hoy están cargando con el dolor de una pérdida a causa de una terrible violencia que jamás debería tocar nuestra puerta. Hoy quiero recordarte que eres inmensamente afortunado, afortunada. Si estás escuchando este mensaje, si abriste tus ojos hoy, hoy tienes un nuevo amanecer. Y ya ese es un motivo suficiente para decir gracias, Dios, para mirar al cielo, elevar tus manos, ponerte de rodillas y decir gracias, Dios, por este nuevo día, gracias, Dios, por este nuevo amanecer, porque hay quienes hoy no despertaron. Esta es una invitación a abrazar más a los tuyos, a valorar cada momento de esta vida que es una incertidumbre, cada experiencia, cada instante, cada momento pleno de este presente, a pesar de las dificultades, a pesar del dolor, del desafío, de la tristeza, del enojo, del malestar. Esta es una experiencia única que tienes hoy el privilegio de vivir, de afrontar. Tienes tiempo hoy para decirle a los tuyos cuántos los amas. Ya abrazaste a tus hijos hoy, ya abrazaste a tu esposo, ya abrazaste a tu esposa. Ya les dijiste cuánto los amas, lo orgulloso que estás. Ya hiciste esa llamada que llevas tanto tiempo dejando para después. Ya escribiste ese mensaje de buenos días. Visitaste a los abuelos. Ya dijiste gracias por este nuevo amanecer. Hoy quiero pedirte que no empieces este día sin decirle gracias a Dios por esta nueva oportunidad, por el milagro de la vida. No empieces tu jornada hoy sin bendecir a los tuyos y poner tu camino y su camino en las manos de Dios. Bendice a tu familia con tus palabras, con tus oraciones. Declara sobre ellos vida, paz, salud, provisión y protección. Encomienda al Señor tu camino y confía en Él, que Él actuará, dice el salmista en el Salmo 37:5. Hoy encomienda al Señor tu camino. Encomienda el camino de tu familia, de tus amigos, de las personas que amas, porque cuando le entregas a Dios tus pasos, Dios te guía, te protege y te pone en el lugar correcto y en el tiempo correcto. Hoy declara protección, vida, provisión, sanidad sobre tu vida y sobre la vida de las personas que amas. Si hoy abriste los ojos a este nuevo amanecer, eres completamente bendecido o bendecida. Estuviste en el lugar correcto y en el momento correcto. Agradece por ello. Honra a Dios hoy por tu vida y la vida de los que amas. Porque si estás escuchando este mensaje,
Es un motivo suficiente para empezar este nuevo día agradecido. Hay quienes hoy no tuvieron ese privilegio de despertar a un nuevo amanecer, a un nuevo día, a un nuevo milagro de la creación. Porque no tenemos la certeza de vivir cada instante de la vida con situaciones que no podemos controlar y tampoco vamos a entender. Por eso el mejor regalo que puedes darte hoy y puedes darle a las personas que amas es tu presencia, tu gratitud y tu oración para poner en manos de Dios este nuevo amanecer. Dios, hoy te doy gracias por el milagro de este nuevo amanecer. En la incertidumbre de mi existencia, hoy reconozco que cada respiro es un regalo que viene de ti. Hoy te doy gracias por mi vida y la vida de quien está escuchando tu palabra en este mensaje. Hoy quiero elevar esta oración por mi familia y por su familia. Hoy declaro tu bendición a través de mi voz. Hoy declaro sobre ellos vida, paz, salud, provisión y protección. Hoy elevo esta oración por mi amada Cali y por mi hermosa Colombia y por cada corazón que ha sido herido por la violencia. Te ruego por el descanso y por el encuentro de tu luz de aquellos que tristemente ya no están. Oro por las familias que cargan hoy el peso de su ausencia y te pido que tu paso llene sus corazones que sufren el dolor de una pérdida. Alivia, Señor, su espíritu con tu presencia para que puedan sanar y perdonar. Y también, Padre, te pido por los que causan tanto dolor, para que tu poder toque sus corazones, que tu mano alcance a quienes han causado el sufrimiento, para que puedan encontrar tu camino y tu única verdad. Que este mensaje tenga un propósito poderoso de renovación, de fe y de esperanza, y que la luz de este nuevo amanecer traiga sanación y tu justicia a esta tierra. En el nombre poderoso de Jesús. Amén.

0: Dios mío, danos tu fuerza para iniciar este día con firmeza, para no dejar que los aprietos nos abrumen. Danos tu luz para saber decidir y no cansarnos. Queremos sentir que estás actuando en nuestra vida y que no nos has dejado solos. Confiamos en tu amor. No importa lo que otras personas hagan en tu contra. Cuando el favor de Dios está en tu vida, tú continuarás prosperando. Sigue adelante, porque el Señor está contigo y peleará a tu favor.
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0: Así es, Shakira, tienes toda la razón. Siempre sale el sol, como en esta mañana del lunes. Ya son las 6:15 y despertamos a tiempo con tu Radio Tiempo.
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0: Bonito el amanecer de este lunes 3 de agosto. Ahora sí, comenzamos agosto en forma con este primer día hábil del octavo mes del año, un mes lleno de cosas maravillosas. Petronio Álvarez a punto de comenzar, también mes de los vientos. Esperamos que ya todos tengan su cometa lista para elevarla en familia, en lugares seguros, por supuesto, y la compañía de tu Radio Tiempo desde muy temprano en estos últimos días de vacaciones para los estudiantes del calendario B, porque los del A ya están estudiando, así que muchos en este momento preparándose para ir al colegio, papás también preparándose para ir a trabajar y todos escuchando Radio Tiempo todo el tiempo. Comenzamos bien la semana con la música que te encanta, la información que debes conocer. Hoy es lunes de crianza, estaremos hablando con la doctora Beatriz Eugenia Concha en instantes sobre todos estos temas que tienen que ver con nuestros niños y adolescentes. Así que hay mucho para contarte en esta mañana. También boletas para ir a ver a Alex Ubago en concierto, porque otra cosa que pasa en agosto es el concierto de Alex Ubago el 21 de este mes en el Centro de Eventos Verde Arena. Y te lo estaremos presentando a un gran artista Radio Tiempo que vuelve a Cali, obviamente con tu Radio Tiempo, la emisora que te lleva a los mejores conciertos todo el tiempo.
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0: Qué bella canción de Luis Miguel. Vale la pena cantarla a todo pulmón en este lunes, comenzando con pie derecho tu semana. Mucho corazón, son las 6:28 en Despierta Tiempo con tu Radio Tiempo.
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0: Claro que voy a tener un gran día hoy y más, porque despierto a tiempo en compañía de la música de mi Radio Tiempo y también la información que debes conocer para comenzar bien tu jornada. Así que no te coja la tarde, que ya son las 6:28 minutos, y te mando un fuerte abrazo a ti que hasta ahora despiertas. Y te quiero preguntar, ¿tú estuviste en el Borondeando de Granada el pasado jueves o en el Borondeando de San Antonio la semana pasada? ¿Qué tal estuvo? Cuéntame todo lo que viste, lo que te gustó o lo que no, en el 320-6628-895. ¿Por qué? Porque te cuento que esta semana vuelve el Borondeando. Esta vez va a ser en el barrio El Peñón. ¿Cuándo? El jueves 6 de agosto, desde las 4 de la tarde hasta las 10 de la noche, en El Peñón, sobre la carrera segunda y el parque principal. Hay unos desvíos, por supuesto, porque hay cierres, y son bastantes. Estoy viendo aquí Avenida Colombia con calle Tercera Oeste, Avenida Colombia con calle Segunda Oeste, carrera Segunda con calle Segunda, bastantes, ¿no? Y una peatonalización de toda la carrera Segunda hasta el parque del Peñón. Si quieres conocer entonces estos cierres y dónde va a ser peatonal el Peñón el próximo jueves por la tarde, pues me escribes 320-6628-895. Por ahí te voy a compartir esta información. Son las 6:30 y despiertas a tiempo con tu Radio Tiempo todo el tiempo.
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0: Ellos son Reik y yo quisiera. Son las 6:41 minutos en Despierta Tiempo con tu Radio Tiempo.
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0: Y nos tomamos un cafecito si deseas, por favor. El primero de la semana es indispensable, no puede faltar este cafecito para llenarnos de ánimo. En este amanecer del lunes 3 de agosto, también tenemos que contarte cuáles son los barrios que hoy tienen reparaciones de energía o de acueducto. Para ello, siempre saludamos a Walter Gaviria, NM Cali. Walter, buenos días.
3: Gracias, buenos días para ustedes en cabina. Sammy, Tatán, buenos días oyentes de Radio Tiempo. Hoy es lunes 3 de agosto del 2026, reparaciones de acueducto en la Independencia, carrera 41B con 28 en Ciudad Paraíso, carrera décima entre calles 14 y 15 en El Jardín, en la calle 27 con 33 en El Limonar, una reparación de acueducto en la calle décima con 58 y en La Esperanza, en la carrera 35 con 25. En la comuna 20 se llevó a cabo un trabajo especial en el tanque de compensación Siloé 1, la nave, y se cambió una tubería donde realizaron anclaje. A esta hora se comienza a restablecer el servicio en un 100% a los usuarios de La Sultana, Tierra Blanca, Lleras Camargo y Belén. Energía, Tatán, llevará a cabo la siguiente maniobra: apertura, normalización y cambio de bloque de medida sobre el circuito del Caney en el siguiente sector, unidad residencial Brisas del Caney, en la calle 48 hasta la 50, entre carrera 82 hasta la 83E. Suspensión temporal del servicio de energía a partir de las 8:30 de la mañana hasta las 3:30 de la tarde. Centros de atención habilitados a partir de las 7:30 de la mañana. Cabe recordar que el CAES, ubicado en la Simón Bolívar con 80, y el centro de atención del Cali 2 están en obra, están en remodelación, no están prestando el servicio. Los demás centros de atención abren sus puertas hoy lunes a partir de las 7:30 de la mañana. Información porque el centro de atención de Jamundí tendrá un nuevo horario de atención presencial los días miércoles y los días viernes a partir de las 7:30 de la mañana. Abrirá sus puertas el centro de atención Jamundí. Alcantarillado continúa con la limpieza y el mantenimiento del canal Cauquita Norte. Hay limpieza y mantenimiento al canal Sur entre los barrios Mariano Ramos y Ciudad 2000. Hay limpieza al canal Calle 45 Norte entre la avenida Tercera Norte hasta la avenida Cuarta Norte. Utilizará maquinaria amarilla, retroexcavadoras y volquetas. Sami, importante el ahorro del agua en esta temporada. Siempre juntos, oyentes de Radio Tiempo, estamos recuperando a Emcali, Sami y Tatam.
0: Gracias, Walter. Si necesitas esta información, pídela ya en el 320-6628-895. Con gusto te la vamos a compartir en esta mañana de lunes, comenzando bien la semana escuchando Radio Tiempo todo el tiempo.
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0: Es Camilo con Evaluna y Please. Ya son las 7:07 minutos en Despierta Tiempo con tu Radio Tiempo.
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0: Lunes en Despierta Tiempo con tu Radio Tiempo. Y cómo nos encanta iniciar la semana hablando sobre nuestros hijos, sobre niños y niñas, adolescentes también, hablando de crianza como todos los lunes en Despierta Tiempo.
3: Cada lunes tenemos una invitada muy especial. Ella es Beatriz Eugenia Concha, doctora en psicoanálisis infantil y juvenil, y cada vez que ella viene tenemos las dudas resueltas alrededor de la crianza.
0: Así es, doctora, bienvenida a Radio Tiempo.
4: Muy buenos días, un gusto saludarlos de nuevo.
0: Hace 8 días hablábamos sobre cuándo era importante asistir a psicología con nuestros niños, que no era solamente cuando ya el problema estaba casi sin solución, sino que también de manera preventiva. Y dejamos entonces a la expectativa un tema también muy conversado, y es, hay diferentes tipos de psicólogos, porque por ejemplo uno va a psicología una vez y como que no le va muy bien, como que no siente afinidad, y va otra persona a donde el mismo psicólogo dice que es espectacular. Entonces, ¿son iguales todos los psicólogos o los que somos diferentes somos los pacientes?
4: Bueno, cada persona es un mundo. Y en ese mundo en lo que somos cada uno, nuestras propias búsquedas son muy diferentes. Sí. Entonces sí me parece muy importante resaltar que la psicología tiene diferentes orientaciones teóricas. ¿Esto qué quiere decir? Que son manejadas o ancladas desde conceptualizaciones de teóricos claros que permitieron la comprensión del ser humano de manera diferente. Diferente en función de qué, de las intervenciones que se van a realizar. Entonces, por ejemplo, hay una teoría que se llama, y una orientación teórica. Nosotros en Colombia, nuestras universidades son un poco más cognitivos, conductuales o cognitivos. ¿Qué quiere decir esto? Que busca identificar, la terapia cognitivo-conductual es la que busca identificar qué son las cosas que generan malestar y desarrollar estrategias concretas para modificar conductas. Esa forma que piensas es lo cognitivo, ¿cierto? Y la conducta o el acto es lo que vamos a buscar cambiar dentro de esta orientación teórica. Van a dejar una serie de tareas, formas de acercarse a las situaciones, detectar cuáles son esas ideas automáticas negativas que te hacen daño para poder generar unos cambios. Sí, es muy desde esta orientación del pensamiento, lo cognitivo, para poder generar movilizaciones aquí en las personas. Hay otra que es la orientación humanista, que ve a la persona completa como un ser único y capaz de dirigir su propio destino. Aquí se dice que tú tienes el poder también para hacer y resolver tus propios problemas. Se valora el aquí y el ahora. En esa teoría, quienes son los teóricos como más resaltados son Rogers y Maslow, Abraham Maslow. ¿Sí? Cada una de las orientaciones tiene sus propios teóricos y sus propias conceptualizaciones a fondo. Son teorías que han sido muy investigadas, trabajadas, orientadas y determinadas para poder generar cambios en esa emoción o en ese psiquismo.
0: ¿Cómo sé yo a cuál de estas orientaciones asistir de acuerdo a lo que yo creo y pienso o lo que quiero para mi hijo?
4: ¡Wow! Hija. Esa pregunta solamente la vas a conocer asistiendo. Sí, aquí lo que me parece muy importante es poder determinar que hay una pregunta, y en esa pregunta yo siempre digo que te pueda generar clic. Lo mismo que con un médico. Tú vas a un médico y ¡uy! No, yo con este no vuelvo. Esto también tiene que ver con la persona. No me entiende. Totalmente. Lo mismo con lo psicológico. Lo más importante es que te pueda generar confianza. Sí, que te pueda generar ese apoyo. Y ya cuando tú vayas yendo, le preguntas, bueno, ¿y qué tipo de orientación es la suya? Lo principal, y ahorita le voy a hablar de otras tres. Lo principal es que sí sea un profesional. En este momento me estoy encontrando con muchísimas personas que sí, que han tenido unos casos de éxito después de haber tenido unas situaciones muy problemáticas en su vida, y han encontrado formas de acompañar a otros como coach, como expertos en
0: consejeros,
4: pero no están preparados como la carrera de psicología, la profesión. Son 5 años construyendo y pensándose una mente, pensándose las diferentes formas de relación, de vinculación, desde la orientación que sea. Por eso todas son valiosas, pero se ha tenido un estudio de la mente. Uh-huh. ¿Sí? Y eso es de las cosas más importantes. Hay veces dejarle la mente a alguien que tuvo una situación de éxito en su propia vida no es lo mismo que comprender cómo se organizan las mentes de otros, porque como siempre digo, cada mente es un mundo, y si yo quiero meter a todo el mundo dentro de una misma organización, o como a mí me funcionó, a todos les va a funcionar, eso es lo más disruptivo que puede haber y lo más irresponsable. Entonces, lo único que les digo, busquen profesionales certificados. ¿Certificados en qué? En que tengan, a nosotros los profesionales de psicología, tenemos que tener una tarjeta profesional, un registro, tenemos que hacer parte del RETUS, que es el certificado nacional de todas las profesiones médicas, de que sí estamos avalados para ejercer.
0: ¿Eso aparece en línea?
4: Sí, señor.
0: RETUS.
4: El RETUS. Bueno, RETHUS. Perfecto. Todos los profesionales tenemos que estar allí inscritos. ¿Por qué? Porque eso es lo que da como lo mismo. Tú vas a un médico y el médico tiene su registro médico. Los profesionales en psicología tenemos que tener tarjeta profesional y estar inscritos en el RETUS.
0: Muy bien. Vamos a compartirles enlace a los oyentes por si de pronto están yendo a psicología y quieren verificar a su psicólogo.
3: Claro, porque imagínese que usted lo esté tratando a una persona que no esté capacitada para hacerlo.
4: Sí, yo creo que es... Por eso les digo, es muy importante, y respeto todas las orientaciones profesionales porque son valiosas. Y si en esta misma orientación el mismo profesional le dice, o profesional no, o quien los está acompañando, yo no soy profesional, pero esto ha sido una construcción, listo, usted ya sabe a qué se está enfrentando. Claro. Todos tenemos que presentar efectivamente nuestra construcción profesional, y no por ser profesionales o no, somos más que otros, pero sí que quien la estamos acompañando sepa efectivamente cuál es nuestra afiliación profesional, por llamarlo de alguna manera.
0: Perfecto. ¿Cómo la podemos seguir en redes sociales, doctora? Ya regresamos para seguir hablando de estas orientaciones psicológicas.
4: Completamente. Me pueden encontrar por Instagram como drea.beatrizconcha.
0: Los lunes son de crianza en Despierta Tiempo con tu Radio Tiempo.
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0: Esto es lo más reciente de Santiago Cruz. Qué hermosa canción. Donde quiera que estés y la escuchas en Despierta Tiempo con tu Radio Tiempo.
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0: Lunes de crianza en Despierta Tiempo con tu Radio Tiempo. Y conversando hoy como cada lunes con nuestra invitada especial del inicio de semana, lunes de crianza en Despierta Tiempo.
4: Beatriz Eugenia Concha, ella es doctora en psicoanálisis infantil y juvenil y con nosotros siempre para poder responder esas dudas, inquietudes, preguntas de nuestros oyentes.
0: Sí, hoy hablando sobre todas esas orientaciones teóricas que tiene la psicología, para entender un poco por qué quizás con una psicóloga o un psicólogo nos sentimos pues como con afinidad y con otros no tanto. No es porque sea menos profesional o no, sino que esto también tiene que ver con el relacionamiento, ¿no? Con la persona como tal. Pero me pregunta un oyente de Radio Tiempo, doctora, ¿cómo hacer o qué recomienda usted, dado el caso en que yo vaya a psicología por la EPS, o sea, no tengo financieramente hablando cómo pagar una terapia, sino que voy al de la EPS y en la EPS te mandan al psicólogo o psicóloga que toque? Sí. Y te hacen las sesiones 3, 4, 5 o más y es con ese profesional. ¿Qué pasa si no siento como mucha afinidad con ese profesional de la salud? Hablando pues de los niños.
5: Completamente, miren, allí poder dar una verdad verdadera no hay la manera, pero en las EPS es como igual con el médico, hay varios psicólogos, no es solo uno.
0: Ya.
5: Sí, hay varios psicólogos, entonces se puede solicitar el cambio respetuosamente en función de que con este no hubo como el feeling, lo que estaba buscando. Miren, uno no sabe lo que está buscando hasta que lo encuentra.
4: Sí.
5: Completamente, porque decirles o anticiparlo tanto, tratan, tienen que buscar un tipo de teoría. No, pues claro. No hay manera.
0: Claro.
5: No hay manera, pero cuando ustedes van escuchando al otro hablar o como les va presentando la comprensión de ustedes mismos, de su hijo, les va dando unas devoluciones, usted dice, uy, sí, esto se va acercando. ¿Por qué? Porque se va a acercar a mi forma de organización psíquica, si yo soy racional, si soy emocional, si soy flemático. Bueno, la manera como yo me haya organizado, así mismo voy a buscar una persona inconscientemente que me pueda dar lugar a esa emoción que estoy, claro, sintiendo, o cómo es que la estoy comprendiendo. Entonces, con lo de las EPS, con toda la tranquilidad, no, este no fue, ustedes van y piden una cita con el médico y si ese no les gustó, cámbiamelo por otro y no me vuelva a dar la cita con Pepito.
0: Sí.
5: Lo mismo pasa con lo psicológico, desde el respeto como siempre, pero hasta que puedan encontrar. Lo mismo yo les digo a mis consultantes, en psicología se llama consultantes.
0: Ok, no paciente.
5: ¿Sí? No paciente.
0: Okay.
5: Sí, porque me parece muy bonita esa salvedad, porque no estamos hablando, bueno, paciente viene desde ese lugar de paciente que debe esperar otra posibilidad. Consulta quiere decir yo vengo a preguntar.
0: Yeah.
5: Yo vengo a saber sobre mí. En esto yo les digo, cuando me van a traer a los adolescentes, los papás, no se preocupe, usted dígale que va a venir un acompañamiento y que yo me encargo. A ver si hay movilización en este, si puedo hacer efectivamente clic con este otro, porque no puedo decirle, le aseguro y tráigalo y sí, lo seguimos. Nadie funciona obligado, y menos en lo psicológico, ¿sí? Y menos con los niños o los adolescentes. Hay que ser mucho más respetuosos para que este psiquismo se pueda mover.
0: Y más cuando de pronto la psicóloga o el psicólogo hace clic con el papá, pero no con el niño. Pero
4: que puede pasar mucho.
5: Sí,
4: ¿no?
5: Señor.
0: ¿Y entonces ahí qué?
5: Allí, papás, tenemos que ser muy respetuosos, porque si yo estoy buscando el acompañamiento para mi hijo, tiene que hacer clic con mi hijo.
0: Mm.
5: Si estoy buscándolo para mí, tiene que hacerlo conmigo.
0: Claro.
5: Si a mí me pareció buenísimo ese profesional, para mí, como hágale, váyase usted con él, que si usted también se organiza, su hijo de por sí se va a organizar. Pero si no funcionó con su hijo, definitivamente aquí vamos a estar en contravía de lo que efectivamente buscaría lo psicológico, ¿sí? Que es generar la pregunta. Vamos.
0: Bueno, si en resumen, ¿cuáles son las orientaciones psicológicas,
5: bueno, entonces,
0: que nos
5: aquí
0: faltan?
5: Ya vamos a otra, que es la terapia sistémica familiar.
0: Sí.
5: Aquí los teóricos que hablan de ella son Salvador Monish y Murray Bowman. La familia como sistema vivo donde todos los miembros se conectan, Si ustedes ven el nombre de la terapia sistémica familiar, es mirar el tipo de vinculaciones que se están estableciendo. Se analizan las interacciones para mirar en estas mismas interacciones cuáles son los hábitos que están ocasionando que no puedan fluir todos en la familia, qué es lo que está haciendo un adulto que posibilita o imposibilita que el niño no pueda estar fluyendo como
0: corresponde. ¿Van todos a la consulta o?
5: No, empiezan de apartecitas, pero sí hay momentos en que deben actuar todos en la misma, hacen como las reuniones grupales. No van a traer pues a los tíos, a los abuelos, a todo el mundo, ¿sí? Pero sí están en estos decires de los otros. Se mira esa convivencia para mejorar el apoyo en el hogar. Sí, esa es la terapia sistémica familiar. Una otra que me parece muy importante anotar, que no es una terapia como tal, pero sí es parte de la psicología y es una especialidad, es la neuropsicología. La neuropsicología para nosotros los profesionales en psicología es el funcionamiento del cerebro y de las funciones mentales superiores, funciones cognitivas superiores. ¿Qué quiere decir? Me va a mirar atención, memoria, concentración, lenguaje, razonamiento matemático, razonamiento lógico, praxias, funcionamiento psicomotor. ¿Esto qué es? Son los que determinan y diagnostican.
0: Ah, ok.
5: Sí. Para establecer un diagnóstico en psicología, también tengo que establecer una serie de pruebas estandarizadas que me determinen efectivamente qué está sucediendo con ese funcionamiento. Lo cognitivo tiene que ver mucho más con el aprendizaje y por eso ahí es donde se envía para mirar a los niños cuando tienen alguna dificultad en el acceso a lo académico para determinar qué es lo que está sucediendo. Entonces los neuropsicólogos son los llamados a dar este diagnóstico y dan como una pauta para el resto de profesionales que puedan hacer unas intervenciones más dirigidas. ¿Sí? ¿Por qué me parece importante anotarlo? Porque no todos, la organización o el acompañamiento de la clínica, la psicología clínica, es para permitir acercarse al mundo, para permitir que efectivamente esto que a mí me está causando miedo, temor, angustia, que no me deja ver tranquilamente mi entorno, yo pueda organizarme y funcionar de una manera mejor, pero no nos quedamos en un diagnóstico, ¿sí? Para mí y la otra, que ya aquí les presento mi orientación, que es el psicoanálisis.
6: Okay.
5: ¿El psicoanálisis a qué es a lo que va? Entendemos que muchas de las cosas que sentimos, pensamos o hacemos tienen una historia. Desde el psicoanálisis yo no trabajo solamente el aquí y el ahora, es determinar en qué momento me quedé yo anclado, que me hace, muchas de nuestras situaciones, comportamientos y más con los niños, también hacen que se hayan quedado anclados en alguna forma de funcionamiento y en la relación inicial con sus familiares, con su papá, con su mamá, poder determinar qué fue lo que sucedió ahí y eso hace que yo inconscientemente empiece a reaccionar de una o de otra manera.
0: Uh-huh.
5: El psicoanálisis es mirar, ir un poquitico más allá. No es tanto como antes que nos vamos a sentar a divagar,
6: al diván.
5: Todavía lo hay para adultos, funciona de esta manera.
6: Uh-huh.
5: Y es bellísimo. Pero con los niños yo trabajo mucho desde el juego y desde el aquí y el ahora para
0: claro.
5: poder determinar esas representaciones que todavía ellos no han podido colocar en palabras y me lo juegan. Entonces en el juego es que yo comprendo en esta organización de ellos qué es lo que está sucediendo, acompaño a interpretar desde ellos mismos jugando y doy una comprensión de lo que está sucediendo en esta mente y en esta angustia. Y desde el psicoanálisis me parece hermoso porque hablamos de que cada familia vive una novela familiar.
0: Una serie, una
5: novela, una trama.
6: Capítulos.
5: Una trama. Entonces es mirar esta trama, cómo es que se ha ido organizando o desorganizando, que hace que yo funcione o determine una serie de comportamientos, vinculaciones anclados a mi propia trama familiar. Uh-huh. Cuando esto se comprende, hay un clic que se desarticula, o sea, muchas de estas.
0: Ponerle el guión a esa novela familiar y de ahí sacar el argumento, ¿no? Para saber qué es lo que está pasando.
5: Qué bonito, sí, señor, qué bonito. Perfecto. Ese símil.
0: Ahí vamos entendiendo entonces cómo es. Y por supuesto, usted la pueden consultar y también seguirla en las redes sociales, ¿no?
5: Claro que sí. Me encuentran por Instagram como Derea.BeatrizConcha.
0: Perfecto, todos los lunes hablamos de crianza, doctora. Hasta el próximo lunes.
5: Hasta el próximo lunes. E importante para cerrar nuestro día de hoy, Por favor, no esperen a buscar acompañamiento solamente cuando ya esté la situación desbordada.
4: Al borde, sí.
5: Sí, pregunten, consulten, inquiétense, que todo esto es parte de nuestro crecer.
0: Perfecto. Es la mañana de este lunes, comenzamos muy bien la semana y hablamos de crianza en Despierta Tiempo con tu Radio Tiempo.
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0: Y tú te vas. Una muy buena canción de Chayanne para recordar esta mañana, recordándote justamente que a las 8 en punto son los clásicos de tu radio tiempo. A las 8 vamos a viajar en el tiempo, así que es momento de pedir esa canción clásica de tu radio tiempo ya, a través del 320-6628-895. Ya son las 7:49. Encantado estoy de acompañarte en esta mañana para que juntos despertemos a tiempo con tu radio tiempo.
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0: ¿Cuántos años tiene esta canción? Como 36 años más o menos. Y podrá cumplir 40, 50, 100 años esta canción de Franco de Vita, que sigue siendo una verdad prácticamente absoluta. Lo que dice No Basta de Franco de Vita es la realidad de la crianza, la realidad de nuestra relación con nuestros hijos. No basta todo eso que él dice, si lo que él necesita es el ejemplo que tú le des como persona. Y criarlos bien, claro. Más hoy lunes de crianza que hablamos del tema. Franco de Vita y No Basta. Son las 8:17, son los clásicos de Radio Tiempo. Aquí estamos para recordar los mejores momentos de nuestra vida. Llegan clásicos de Ana Gabriel, algo de Alex Sinte, que por aquí John Secada también en camino, Gian Marco y demás. Y también buenas noticias, porque nos encanta contarte cuando salen los famosísimos cursos gratuitos de tecnología que ofrece la Alcaldía de Cali. Sí, nueva convocatoria de 25 cursos gratis en tecnología para los caleños. Hay presenciales y hay virtuales. Entre ellos, fotografía digital básica, fundamentos básicos de Excel, introducción a la inteligencia artificial, video digital básico. Mejor dicho, están buenísimos. Si quieres, te envío el enlace para que te inscribas. Los cupos son limitados. La convocatoria va hasta el 17 de agosto y las clases van a iniciar el próximo 24 de agosto. Son 40 horas que dura el curso y va con certificación. O sea, sale usted con su certificado para que lo ponga en la hoja de vida, además del conocimiento que va a adquirir. Escríbeme ya. Quizás no para ti, pero para alguien que quieres mucho y le dices, mira, cursos gratuitos en tecnología a usted que le gusta tanto y esto le va a servir, pero mucho. 320-6628-895. Compártelo y di que lo escuchaste en tu Radio Tiempo todo el tiempo.
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0: Laura no está, Laura se fue. Son las 8:39 minutos. Estos son los clásicos de tu Radio Tiempo.
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0: Recordar es vivir. Y a mí me encanta complacerte en los clásicos la historia. ¿Qué tal si me pides tu clásico favorito? Envía ya un audio al 320-6628-895. Hola, buenos días.
3: Hola Radio Tiempo, buenos días. Quiero pedir una canción de Amistades Peligrosas. Me quedaré solo porque escucho Radio Tiempo todo el tiempo.
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0: Lo mejor que hay en mi vida. Nadie te puede prohibir absolutamente nada que tenga que ver con expresar tus emociones y tus sentimientos. Ahí está Andrés Cepeda en los clásicos de tu Radio Tiempo, la emisora que tú escuchas
1: todo el tiempo.
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0: Ellos son Vacilos con Cara Luna y ya son las 9:41 minutos en los clásicos de tu Radio Tiempo.
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0: Es un placer para mí complacerte cada mañana, saber que una canción de los clásicos de Radio Tiempo te trae a ti un recuerdo hermoso e inolvidable. ¿Cuál es el tuyo? ¿Cuál es tu clásico Radio Tiempo?
5: Buenos días, Radio Tiempo. Aquí los saludo desde Jamundí. Quisiera que me complazcan con el clásico Para Qué de Ana Jaime. Lo escucho todo el tiempo, Radio Tiempo. Muchas gracias.
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0: Entra en mi vida con Sin Bandera. Llegamos a las 10:11 minutos. Bienvenidos, aquí estamos escuchando Radio Tiempo todo el tiempo.
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0: Aquí estamos justamente con la música de Radio Tiempo, una nueva semana, un nuevo mes, primer lunes del mes de agosto, y deseo que esta semana sea maravillosa para ti, que Dios te bendiga en todo lo que tengas por hacer y que cada proyecto hoy te sienta siempre con la bendición y la presencia de nuestro Dios. Que estés bien y de buenas, y más adelante vamos a cantar con música de Shakira, viene Luis Miguel en camino, viene Gloria Estefan, Alejandro Fernández, mucho más. ¿Qué tal si nos dejas hasta ahora tu mensajito? Me dices, David, aquí estoy conectado, conectada contigo y con Radio Tiempo todo el tiempo. 320-6628 889 5, porque en este lunes en la mañana. Let's go.

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Mariposa traicionera con Maná. Llegamos a las 10:28 minutos en tu radio tiempo todo el tiempo. Y por supuesto listos porque el 21 de agosto, o sea, en menos de 18 días estaremos en el concierto de Alex Ubago que pides tour. 25 años de carrera artística para Alex Ubago, que a propósito vendrá con todos sus éxitos. Cuanto antes, Me arrepiento, Sin miedo a nada, A gritos de esperanza, Aunque no te pueda ver, Sabes. Y mientras muchos más están esperando más canciones y cantárselas todas en primera fila, tú te puedes registrar muy fácil enviando la palabra concierto en nuestro WhatsApp 320-6628-895. Ahí nos dejas tu mensaje, solamente la palabra concierto, te registras y en cualquier momento será tiempo de ganar. Mañana, que además espero que en este lunes arrancando la semana sí tenga muchos motivos y propósitos, pero que siempre todos los pongas en manos de Dios, que sea su voluntad, no la nuestra, pero que finalmente en este mes tengas muchas bendiciones y que nunca te falte la música de tu radio tiempo.

0: supuesto, con música de Morat y Silvestre Dangond, lo poco que yo quiero, que además hoy abriendo lunes la semana hay muy buena actitud para poder hoy disfrutar un fin de semana de puente festivo, que no es de sábado, domingo, lunes, es viernes, sábado, domingo, así que disfrútalo realmente porque esa semana se nos hace cortica laboralmente hasta el jueves para muchos y luego el fin de semana de descanso para compartir con la familia y con lo que hoy realmente te hace muy, pero muy feliz. Me encanta que estés junto a nosotros y que donde quiera que te encuentres sepas muy bien que puedes escucharnos desde radiotiempo.co, ahí puedes seguirnos en la web, radiotiempo.co, seleccionas Cali o a través de la app de Radio Tiempo y nos llevas donde quiera que vayas hoy lunes. Donde quiera que vayas, todo el tiempo. Aquí llega Shakira con Que Me Quedes Tú. Hasta las 12 en punto en la tarde estamos juntos. A las 12 tenemos nuestro SOS Radio Tiempo.
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1: 10:57, a las 10:57 y todo el tiempo.
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0: Te soñé con Ale Sintec. O sea, ya no estás soñando, es una realidad. Llegamos a las 11:15 minutos en tu radio tiempo todo el tiempo.
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0: 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Y que estemos juntos una hora más de música a la siguiente. A las 12 en punto del mediodía está nuestro SOS Radio Tiempo y el espacio perfecto para poder hoy hablar de lo que sientes y tener muchas historias. Si necesitas un consejo, hoy levantas la mano y dices, David, necesito un SOS Radio Tiempo. Cantamos con música de Santiago Cruz más adelante, Vacilos viene en camino, Andrés Cepeda también y muchas más canciones que van a acompañar tu jornada laboral donde quiera que te encuentres y que además me puedes dejar saber a través del 320-6628-895 porque en este inicio de semana y todo el tiempo. Aquí llega el número uno de las 21 en Radio Tiempo, Karim León con Desde que te tengo.

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0: Yo no sé mañana, no sabemos qué va a pasar mañana, no sabemos la hora, el día, qué va a suceder mañana. Sí sabemos qué está sucediendo el día de hoy y todo lo que hagamos, pensamos y decimos realmente refleja ese presente. Entonces, más allá de poner expectativa en el futuro, pongamos realmente hoy todo lo que tenemos, vivimos y somos en este presente, porque finalmente de este presente vamos a tener justamente de cara a nuestro futuro. Por eso me encanta saludarte, y ya que nos vamos preparando con cafecito en mano para nuestro SOS Radio Tiempo, si hoy necesitas un consejo y hoy deseas dejar tu historia porque quieres tomar una decisión y no sabes cuál es la correcta, has llegado al momento justo de la mañana. Porque ya a las 12 en punto del mediodía venimos con muchas historias. Si hoy deseas en tu corazón cambiar tu vida, tomar una decisión diferente y simplemente hoy entender que no puedes evadir más esta situación, este es tu momento para hacerlo. 320-66-28-89-5. No estás solo, no estás sola. Dios está contigo en la prueba y en la bendición. Así que quédate con nosotros. Mientras tanto, música por supuesto en esta mañana de lunes, abriendo una nueva semana. Yo escucho Radio Tiempo. Con música de Santiago Cruz y donde quiera que estés, yo escucho Radio Tiempo todo el tiempo.
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1: 11:57, a las 11:57 y todo el tiempo. 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

0: Por supuesto, con música. En este mediodía me encanta saludarte. Donde quiera que te encuentres, siempre hay una canción que refleja muy bien cómo te sientes. Este es nuestro espacio favorito, nuestro SOS Radio Tiempo.
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0: 12:19 minutos, bienvenidos a este SOS Radio Tiempo. Es el espacio que tenemos para poder hablar de lo que sentimos, para que sientas ese refugio de poder hoy contar lo que estás atravesando sin miedo al juicio, sin miedo a la culpa. Todo lo contrario, deseo que realmente hoy te encuentres en la propiedad de tomar decisiones contundentes que beneficien justamente tu tranquilidad. Por eso puedes levantar la mano tranquilamente, decirme: David, necesito un SOS Radio Tiempo, contarnos tu historia, y que tú también del otro lado del radio, que la estás viviendo desde tu experiencia, desde tu posición, y sin también juzgar, porque aquí no venimos a juzgar, aquí venimos a entender, a tener empatía, también puedas darle ese consejo a alguien que como hoy lo necesita, porque requiere tomar acciones sobre su propia vida. Por eso hoy, gracias por ese espacio, es para ti, es exclusivamente para ti, para que te sientas hoy escuchado, para que te sientas leído. Aquí venimos a aconsejarte, venimos a servir, no venimos a juzgar. Nuestro WhatsApp, 320-6628-895, te doy la bienvenida a nuestro SOS Radio Tiempo, está al aire.
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0: Aquí estamos, 12:21, y la historia de Marcela, que me dice lo siguiente, me dice: David, yo escucho Radio Tiempo todo el tiempo, mira, quiero contarte mi historia. Hace 7 meses yo quedé viuda y hace algunas semanas conocí a un hombre de 25 años. Claramente llegó a mi vida en un momento en el que yo me sentía muy sola. Y desde el principio, los dos acordamos que no le pondríamos nombre a la relación y que dejaríamos que las cosas fluyeran. Sin embargo, cada vez que estamos juntos, me hace sentir muy especial. La química que tenemos, David, es algo que realmente nunca había experimentado con nadie. El problema es que él aparece y desaparece. Puede dejar de escribirme, dejarme en visto o ignorarme por días, pero cuando decide buscarme, yo siempre termino respondiéndole. Siento que me he conformado con muy poco y que me he vuelto dependiente de su relación y de su atención, además. Hace 8 días vino a mi casa porque quería hablar conmigo. Me dijo que cree que todavía estoy muy lastimada por la muerte de mi esposo y que no quiere que ninguno de los dos salga herido. Sin embargo, sus palabras me convencieron, volvimos a estar juntos y para mí fue un momento muy especial. Sin embargo, desde ese día no he vuelto a saber de él. Ve mis estados, incluso le da me gusta, pero no responde mis mensajes. Además, vivimos muy cerca y cuando yo voy a la casa de mi hermana suelo verlo. Lo que más me duele, David, es que actúa como si no me conociera, como si entre nosotros no hubiera pasado nada. Y eso me confunde porque compartimos momentos muy bonitos y ambos llegamos a decir que estábamos viviendo experiencias que nunca habíamos sentido antes. Hoy no sé si lo extraño, si me ilusioné demasiado, simplemente estoy buscando llenar el vacío que dejó la pérdida de mi esposo. Lo único que tengo claro es que me siento confundida, lastimada y que me he conformado con migajas de atención de alguien que no parece demostrar el mismo interés por mí, David. ¿Qué hago? Yo escucho Radio Tiempo todo el tiempo.
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0: En la historia de Marcela, ¿qué crees que pudo haber pasado? Porque aquí realmente muchos pueden pensar que realmente fue muy pronto para darle cabida a una persona. Claro, estás viviendo un duelo y puedes experimentar la soledad. Eso no lo vamos a juzgar. Pero de pronto empezaste a sentir que esa persona llegó en ese momento a darte cierto apoyo, hacerte ver la vida mucho más llevadera y que el duelo por tu esposo pues simplemente no fuera algo realmente tan profundo y que fuera más liviano poder atravesarlo. Sin embargo, dar cabida a tu corazón cuando estás viviendo un duelo como el que estabas viviendo, de pronto no fue el cóctel perfecto para poder atravesarlo. Porque mira, hoy tienes a alguien a quien te acostumbraste en medio de llenar ese vacío por la pérdida de tu esposo y te acostumbraste. Dijiste, este es mi bus, me agarro de aquí porque siento que tal vez es lo mejor que me puede pasar y tal vez me ayudará a que esta situación que estoy viviendo pues no sea tan tormentosa. Pero mira lo que estás viviendo el día de hoy. Tienes una persona que te busca cuando quiere, sacia contigo lo que quiere en el momento que quiere, porque además tú se lo permites. Y siento que hoy, más allá de estar confundida, sí siento que hay mucho dolor todavía en ti y que a raíz de la muerte de tu esposo, pues más confusión crea sobre tu corazón. Porque hoy sientes que esa persona, si desaparece, es como si desapareciera alguien más importante en tu vida y ya no fuera solamente el golpe de la pérdida de tu esposo, sino dos pérdidas al mismo tiempo. Un golpe más profundo que el primero. Llenar el vacío de tu esposo tan pronto ocasiona que incluso el control de tus emociones ya no esté en ti, sino en lo que hace ese hombre y cuando aparece. Cuando aparece, tu vida es maravillosa, pero cuando desaparece, te sientes en una soledad más profunda que aquella que experimentaste por primera vez cuando estabas perdiendo a tu esposo. Tú no estás para recibir migajas, para conformarte con la atención que él te da, que aparece cuando quiere y desaparece cuando quiere. De hecho, que es doloroso que incluso pase al lado tuyo y como si no te conociera, como si no hubiera una historia debajo de que, aunque todos no conocen, pues realmente te hace pensar que en el fondo no es importante para ti. ¿Yo qué haría al principio? Yo dejaría que lo que yo expongo en mis redes sociales no sea de conocimiento de él, porque en el fondo vas a empezar a validar qué tan atento está contigo a través de ese tipo de dinámicas. Ok, si yo monto un estado, ¿quién es la primera persona que lo ve? Ah, lo vio él, y lo vio a los 4 minutos, a los 5, a los 10, a los segundos lo vio, le dio me gusta, está todavía el interés, todavía soy importante, no le dio me gusta, seguramente ya no lo soy. O sea, empiezas a validar y a volverte loca por cómo él reacciona a tus historias y a tus mensajes y a tus estados. ¿Los ve, no los ve? ¿En qué momento los vio? ¿Dio like o no? O sea, se te vuelve un martirio hacer un juicio y una calificación cada que montas un contenido. Entonces empiezas a validar, no montar algo de tu propia vida, sino en función de lo que él está haciendo contigo. Mi primera medida es, corta esto por lo sano. O sea, corta que realmente él no sepa de tu vida. Los estados, bloquea el de los estados, bloquea las historias, pon tus perfiles privados. Y finalmente, cúbrete un poco esa intimidad, porque si él conoce todo de ti, ¿qué te queda para ti? Pero sin embargo, ¿qué consejo le das hoy a nuestro oyente, a Marcela? Nuestro WhatsApp, 320-6628-895. Me dejas tu mensajito y tu consejo para Marcela. David, mi consejo para Marcela, este. Listo. David, quiero decirle a Marcela lo siguiente. Ella nos está escuchando en ese momento y está pendiente de cada uno de sus comentarios y también de mi punto final, porque ya vengo mi consejo final para esta historia en minutos a través de nuestro WhatsApp 320-6628-895. Tú también eres parte de esa comunidad, de esta red de apoyo de oyentes en nuestro SOS Radio Tiempo.
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1: Con Juanes y Nelly Furtado con fotografía llegamos a las 12:40.
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0: La historia de Marcela, una mujer que quedó viuda, perdió a su esposo y al poco tiempo conoció a un hombre. Ella dice, tengo 31, el hombre que conocí 25. Empezó a llenar un vacío sin que ella lo premeditara de esta forma, pero terminó llenándolo, y al punto que el tipo sí, realmente ha sido, digamos que en ese primer paso, en ese primer, esa primera fase del proceso del duelo, de la pérdida de su esposo, un gran soporte para ella, ¿verdad? Ella obviamente dejó todo claro al inicio de cómo estaban las circunstancias, sin embargo, pues todo se salió de control, al punto que ella dice, David, hoy lo que me duele es que él aparezca y desaparezca. Entonces, cada que quiere se va, cada que quiera que regrese, yo lo recibo, yo vuelvo y caigo, estamos juntos. Para mí, la sensación con este hombre es algo que yo nunca había vivido antes, pero tiene ese problema, que aparece y desaparece, y yo no, realmente no sé cómo ponerle límite. Al punto que ya he dicho, yo no sé qué le pasa a este hombre. O sea, yo vivo cerca de donde él vive, y cada que voy donde mi hermana, pues tengo que pasar muy cerca de donde él vive. Nos hemos visto y él hace como si realmente no me conociera, como si nunca hubiera pasado una historia entre ambos. Y me pregunto yo, ¿es lo que yo tengo que pasar, lo que tengo que sufrir, es lo que yo tengo que vivir? Se lo pregunta una y otra vez. Y lo hablaba hace muy poco y le decía, lo primero que hay que hacer es cortar el contacto donde él conozca y sepa lo que está pasando en tu vida. Porque de una u otra forma le estás dando poder a que él conozca que realmente tal vez tú todavía sí lo quieres, todavía dependes emocionalmente de él, quizá te dejaste llevar muy rápido y por eso de una u otra forma hoy estás dependiendo emocionalmente de él, al punto de tener hoy ese vacío emocional y sentir que la pérdida de tu esposo te está llevando justamente a aferrarte muchísimo más a él. Claro que mereces ser feliz. Claro que vas a ser feliz, pero la decisión no puede pasar en manos de una persona que aparece y desaparece, porque mientras aparezca, la locura, tu día estará maravilloso, pero el día que no aparezca, se te hace un día nublado, gris, denso, pesado, y te preguntas por qué y hasta dónde debo yo hoy esperar a que este hombre se fije en mí. Y es que realmente cuando uno sale de una decisión tan dura como es la pérdida de un ser querido, de tu esposo, estás muy joven, con 31 años, vas a encontrar el amor, pero de la forma en la que de pronto decidiste apoyarte en este hombre, quizá te diste cuenta que realmente no era la oportunidad de poder abrir tu corazón. Estabas todavía herida, todavía estabas lastimada, y quizá allí, en medio de ese dolor, este hombre pudo aprovecharse y lo sigue haciendo mientras tú se lo sigas permitiendo. Por acá me dicen, David, si la señora es viuda entre 30 a 40 años, está bastante lejos de la paz. Y si tiene más de 40 años, está muy mal equilibrada. Como mujer madura, pienso que debe tomar una decisión. Es que realmente en ese momento de dolor, muchas personas pueden atravesarlo de alguna forma. Algunas lo interiorizan, entonces tú ves por fuera a la persona como si realmente no le doliera la pérdida de su esposo, pero por dentro tiene todo ese, esa vulnerabilidad, sentirse lastimada, dolida, pensar qué va a hacer de aquí en adelante, si hay hijos de por medio. Pero hay otras personas que lo exteriorizan y te das cuenta que sí les está afectando la pérdida de su esposo. Algunas buscan irremediablemente estar con otra persona porque sienten que necesitan esa compañía, porque solas no van a poder. Y hay personas que tal vez hoy entienden que estando solas pueden sanar mucho más fácil. Y aunque no es sencillo tomar la decisión, se alejan de todo lo que hoy puede generar ruido o distracción. Y ahí van a poder encontrar esa paz que hasta ahora no han podido encontrar. Pero en el caso de Marcela, sí siento que lo primero que debe hacer es cortar. Y ella me lo decía ahorita, David, yo ya anoche decidí, lo bloqueé de todo, de WhatsApp, de Facebook. Y me parece que lo más importante aquí es que tú le cierres todas las puertas. Porque necesitas sanar, porque necesitas dejar de depender de esa persona para que en tu vida empiecen a pasar cosas maravillosas. Como por ejemplo lo que me acabas de contar. Que ya tomaste la decisión de decir, esta persona no puede volver a entrar en mi vida y en mis redes sociales no va a estar nunca más. El tema es que no solamente saber qué decisión tomar la decisión, sino también sostenerla con el tiempo. Y es ahí donde tienes que ser mucho más fuerte, entendiendo que pueden pasar muchas circunstancias que se puedan interponer, pero que tú en el fondo sabes que lo más importante pasa por tus manos y no en las manos de él. Tus emociones, tu día, tu felicidad y tu paz no puede depender si da like o no da like a una historia, a un estado, si la ve pronto o la ve más tarde, si te decide responder o no. Estás recibiendo migajas y mientras tú hoy no te pongas enfrente a decir es que mi día, mi vida, yo viviendo el duelo que estoy viviendo, no puedo depender de un hombre. O sea, estoy soltando a un hombre que fue importante en mi vida y que lo perdí. No voy a aferrarme a uno que ni siquiera me da el lugar. Ojalá que lo hagas, Marcela, y de corazón deseo que tomes una decisión importante en tu vida. 12:45, ya venimos con más historias y venimos con más en nuestro SOS Radio Tiempo al mediodía de este lunes, arrancando la semana con tu Radio Tiempo todo el tiempo.
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1: 12:57, a las 12:57 y todo el tiempo. 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
1: 1:57, a la 1:57 y todo el tiempo.
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0: es que es mejor una verdad que duela un rato que una mentira que se sostenga en el tiempo. 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
0: ¿Cómo me encanta comenzar semana a tu lado? Comenzar este lunes que ya va un poquito más de la mitad y comenzar este mes de agosto como debe ser. Con las buenas canciones, con la buena actitud, con tu excelente compañía que siempre me hace sentir muy bien y más cuando te manifiestas en el 320-6628-895 y también a través de nuestro Instagram, @radiotiempo895. Yo estoy como @tatanradio en Instagram. Así que por ahí nos podemos conocer y por aquí nos podemos escuchar toda la tarde de este lunes con un clima lindísimo, al menos en este sector del sur de Cali. Está un poquito nublado, sí, hace un poquito de calor, pero no el sol que nos ha estado calentando bastante durante los días pasados, sino un clima hermoso para mí. Cuéntame tú dónde estás, ¿qué tal el clima? El pronóstico dice que hoy es posible que llueva en Cali, si no es que ya está lloviendo. Todo depende de lo que tú me cuentes en el 320-6628-895. Tengo para ti la música que te va a hacer pasar un lunes especial con tus artistas favoritos. Por ejemplo, si te gusta Luis Miguel, quédate que ya va a sonar. Santiago Cruz también, Pablo Alborán, música de Andrés Cepeda llega en instantes. Así que comencemos con pie derecho esta semana porque hoy lunes y todo el tiempo.
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2: Vamos a hacer esta canción de venganza que se llama En tus zapatos, vamos.
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0: Sí, vengarse pues no está bien, sentir rencor ni un fresquito cuando llega esa persona a buscar de nuevo tampoco es que esté muy bien, pero pues tenemos que ser sinceros, todos sentimos ese fresquito cuando vuelve el perro arrepentido. Santiago Cruz, en tus zapatos, en tu radio tiempo.
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0: Y atención a este dato porque durante estos días, desde ya y hasta el 6 de agosto, se van a desarrollar unas jornadas especiales de donación de sangre en el centro de la ciudad. Si tú trabajas en el centro o estás cerca al centro o pasarás por el centro en esta semana, puedes sacar ahí media horita de tu agenda para acercarte y donar sangre. Esto es en articulación con la red departamental de bancos de sangre y va a ser desde hoy y hasta el jueves, desde las 9 de la mañana hasta las 4 de la tarde en dos puntos del centro, uno en el Boulevard del Río y el otro en la Plaza de Caicedo. Esto con el propósito de fortalecer las reservas de hemocomponentes de nuestra ciudad. Así que buen dato, aquí tengo la información, si quieres te la comparto a través del 320-6628-895. Tarde de lunes, tarde de canciones, sigamos disfrutando de las buenas. Buenísimas canciones de tu Radio Tiempo, todo el tiempo.
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0: Cómo nos encanta, ¿cierto? Esta canción de Pablo Alborán. Y se llama Saturno. Y sé que la has cantado de principio a fin, y para mí es un placer que te encante. Y las que vienen a continuación también tienen historia, ¿no? Porque las canciones de Radio Tiempo siempre traen consigo la historia de algo o de alguien. Casi siempre traen nombre propio o un momento específico de nuestra vida. Por eso nos encanta escucharlas en tu Radio Tiempo todo el tiempo.
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0: Por ejemplo, esta de Carlos Vives, porque uno vuelve a nacer cuando encuentra el amor de verdad. Tarde de lunes, tú escuchas Radio Tiempo todo el tiempo.

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1: Son las 2:57 en la tarde y todo el tiempo.
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0: con el vino de tu boca, con Alejandro Sanz, con Karim León. Seguimos cantando, disfrutando de buenas canciones hoy lunes en tu Radio Tiempo, todo el tiempo.
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0: Las canciones que son perfectas para una tarde de lunes, del primer día de la semana, del primer día laboral, de un día de descanso, de un día en el auto, de un día en el transporte público. Esas canciones están todas aquí en tu Radio Tiempo. Por eso sé que eliges Radio Tiempo 89.5 para ser tu compañía perfecta. Y a mí me gusta acompañarte en este viaje musical, que no seas tú solamente escuchando canción tras canción, sino que también sepas que aquí hay alguien que te acompaña y que te programa esas canciones. Porque sé que te gusta, por ejemplo, Miguel Bosé, por eso te lo programé. También Kany García llega en instantes, Jesse y Joy y música de Camila. Y también te voy a contar que esta semana también habrá Borondeando en nuestra ciudad. La semana pasada, el jueves, precisamente fue en Granada. Antes fue en San Antonio y ahora llegará a dos barrios más. Habrá, por supuesto, cierres viales, peatonalización de algunas vías y desvíos, claro está, del tráfico. Así que vengo a contarte todo en minutos en tu Radio Tiempo, todo el tiempo.
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Dani García reunió a varias amigas de la infancia y la juventud para cantar ese último coro de la canción. Qué hermosa, qué inspiradora canción, como muchas de Cani García, ¿cierto? Y ya son las 3:28 en este lunes, una semana que será corta porque el viernes es festivo, o sea que tendremos como un puente invertido, ¿no? No con lunes festivo, sino el viernes, o sea que el jueves tendrá todas las características de un viernes y por eso habrá borondeando. ¿Tú fuiste al borondeando de Granada o al de San Antonio? Yo no, no puedo decir cómo me pareció porque no fui. Tú sí me puedes contar qué tal. Reportan que ambos fueron un éxito, ¿cierto? Pero tú me vas a contar qué tal te fue. Pues viene borondeando en el Peñón y también en el Parque del Perro. Los dos el mismo día, el jueves 6 de agosto, desde las 4 de la tarde hasta las 10 de la noche. Debido a ello, pues además de las actividades artísticas, la peatonalización de algunas vías, tanto del Peñón como del Parque del Perro, pues habrán cierres viales para tenerlos muy en cuenta si tú no vas a borondear, pero si vas a pasar por ahí en tu vehículo. Habrá obviamente control por parte de los agentes de tránsito, pero sí está bien con anticipación poder planificar nuestros viajes y demás. Así que pide la info por si quieres ir a borondear o por si quieres saber cuáles serán los cierres viales este jueves a las 4 de la tarde y hasta las 10 de la noche en el Peñón y en el Parque del Perro por la actividad borondeando. Ya son las 3:30 y la tarde de lunes suena mucho mejor porque está acompañada con la música de tu radiotiempo todo el tiempo.

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Descubre uno tantas cosas maravillosas cuando está con la persona ideal, ¿verdad? Solo para ti es de Camila y para ti son todas las canciones de tu Radio Tiempo en la tarde de este lunes, porque comenzamos como debe ser la semana, con buena música en tu Radio Tiempo todo el tiempo. Descubre.

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1: Son las 3:59. A las 3:59 y todo el tiempo.
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0: ¿Cómo no va a sonar bien la vida si es con alguien que amas? Cuando hay amor todo suena bien, casi todo, ¿no? Cuando hay amor la mayor parte del tiempo todo se ve bien, se siente bien, y cuando no, hay la posibilidad de con el mismo amor ver las soluciones claras. Karim León, y desde que te tengo en tu radio tiempo.
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0: Estoy contigo un ratito más antes que comience Tiempo de Luna. Hoy será Mafe Maya tu anfitriona porque Sammy Rojas está en vacaciones. ¡Wow! Envidiémosla a todos, a Sammy, que está disfrutando de unas merecidísimas vacaciones. Pero bueno, a las 5 llegará Mafe a acompañarte igual en Tiempo de Luna. Y por lo pronto yo estaré presentándote la música que te encanta y sirviéndote un cafecito delicioso para que la tarde de este lunes sea muchísimo mejor. Te presentaré a Alejandro Fernández, a Paulina Rubio, también música de Shakira y Morat. ¿Te gustaría escucharlos? Entonces súbele un poquito de volumen a tu Radio Tiempo todo el tiempo.
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0: Él es el grandioso, una voz majestuosa, el gran Alejandro Fernández, y esta su canción que se llama... Y la cantas en tu radio tiempo, la emisora que tú escuchas
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0: ¿Qué tal la tarde de este lunes? ¿Cómo va? Sí, muchos los lunes dicen, uy, qué pereza arrancar. Otros no, con motivación, haciendo cosas distintas quizás hoy, para que la semana comience justamente así, diferente. Y con música, como siempre, con tu radio tiempo todo el tiempo.
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0: Una canción que aporta energía, una canción que suena bien. Y cómo no, si son los sonidos siempre animados de Morat y con otro gran animador que es Silvestre Dangond. Ya son las 4:39. Hasta mañana, te digo. Aquí nos despedimos, pero mañana 6 en punto en la mañana estamos de nuevo juntos en Despierta a Tiempo. Yo soy Tatán Patiño. Ahora a las 5 llega Mafe Maya a Tiempo de Luna y más tardecito, 8 de la noche, regresará David Silva a Los Navegantes de la Noche. Programación perfecta entonces para comenzar con pie derecho tu semana escuchando Radio Tiempo todo el tiempo.
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1: Son las 4:54 en la tarde y todo el tiempo.
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0: Esa pequeña conversación que tienes con tu papá, aunque ya no esté contigo en vida, es esta canción hecha realidad por Santiago Cruz. Donde quiera que estés, 5:16 minutos, tiempo de lunes al aire. Bienvenidos, feliz lunes, el primero del mes de agosto en tu radio tiempo.
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0: Bienvenidos, 5:17 minutos. Me siento como nervioso, Mafe. Me siento nervioso porque debo contarles a todos los oyentes de Radio Tiempo, como te lo contábamos muy temprano en la reunión que tuvimos, y es que estoy feliz nuevamente de ser parte de esta franja, de acompañar a todos los oyentes, Mafe, que a esta hora están saliendo de sus trabajos, que van camino a casa, que están en el carro, que en el tráfico, en el mío, pero que están en compañía de Radio Tiempo 89.5. Así que muy, pero muy feliz de acompañarles, de metérmeles en esta casita mientras Sammy está de vacaciones.
2: Sí.
0: Aquí estamos tú y yo en Tiempo de Luna.
2: Pues primero, bienvenido, welcome to my Tiempo de Luna. Nos encanta tenerte aquí, hacer parte también de este regreso a casa de todos nuestros oyentes. Es un placer compartir micrófonos contigo, es mi primera vez. Además,
0: es nuestra primera
2: también
0: vez
2: también
0: estoy
2: nerviosa, tengo que decirlo. Pero estamos, gracias, felices, obviamente, de poderlos acompañar, y a todos los que nos escuchan hasta ahora, pues listísimos para regresar a casa y contarles todo lo que está pasando en la ciudad.
0: Así es, porque más adelante venimos con nuestro tiempo terapia, que además tenemos una historia, pero es la historia que usted va a decir solamente pasa en la Rosa de Guadalupe, pero no, yo que conozco historias todos los días en el SOS al mediodía y en Navegantes en la noche, o sea, son historias que le puede pasar a usted, no están a la vuelta de la esquina, le pueden pasar, y obviamente venimos más adelante con esto. Además, le vengo a contar, Mafe, a oyentes, hay una cadena falsa que está circulando a través de WhatsApp. Ajá. Que la puede estar reenviando la tía, la mamá, la abuela, y habla de una ley seca. Ya les cuento de qué se trata, falso o verdadero, en minutos.
2: Además, si usted es amante del ejercicio y le encanta madrugar a hacer ejercicio, venimos con los horarios y usted cómo puede hacer parte de la ruta atlética que hay en nuestra ciudad. Todo eso y mucho más, obviamente, en Tiempo de Luna.
0: Así es, bienvenidos, David Silva, Mafe Maya, aquí estamos juntos. Feliz lunes, feliz inicio de semana. Es Tiempo de Luna en tu Radio Tiempo. 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
1: Claro que uno siente miedo de volver a amar, de volver a sufrir, pero sin embargo, cuando uno confía y cree justamente, es donde uno simplemente se suelta y se quita de encima todo aquello que en nuestras manos no tiene control. Alejandra Guzmán con Volverte a Amar, 5:38 minutos, es tiempo de luna en tu radio tiempo.
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1: Lo más importante, que además en materia de actualidad pasa en Cali, Colombia, el mundo, Mafe. Esta semana y el día de hoy, hoy lunes, empezaron a circular cadenas falsas a través de WhatsApp y a través de las redes sociales, donde se informaba que uno, la administración distrital, o sea, la alcaldía de Cali, había decretado ley seca durante todo el territorio a raíz de la posesión del presidente electo Alberto de las Priellas. Eso sería entre el jueves 6 y el viernes 7 o en ambas fechas. El tema es que para todas las abuelas, tías y para todos los que seguramente han recibido esa información.
4: Y que la han mandado también.
1: Claro, que lo confirman de dónde viene la fuente y que la reenvían, quiero decir que hasta ahora no se ha precisado realmente qué va a pasar respecto a las medidas eventuales que se van a tomar por la posesión de Abelardo de las Priellas el próximo viernes. Lo que sí sabemos, y eso sí es confirmado, es que mañana está convocada una rueda de prensa en el Centro Cultural de Cali a las 7 de la mañana, donde se van a dar a conocer esas medidas por la posesión presidencial.
4: O sea que mañana justamente en horas de la tarde estaremos contándoles cuáles van a ser realmente las medidas que se van a tomar para ese día.
1: Exactamente, o sea que usted no corra a reenviar, sino que tenga más prudencia cuando usted se da cuenta que llegan ese tipo de cadenas. Por lo menos esa que está circulando actualmente es falsa. Hablando de correr, para todos los que últimamente sienten eso como una terapia de correr, uno por salud, por beneficio, porque realmente le hace bien a la mente y al corazón, ¿qué hay realmente para toda la gente que le gusta el correr, tener obviamente pasión por el atletismo en la ciudad de Cali, Mafe?
4: Pues si de pronto ustedes no han buscado, no han encontrado un lugar donde puedan ir a correr, les cuento que la pista atlética se abrió sus puertas para que ustedes puedan ir en diferentes horarios. Eso sí, hay que inscribirse antes de ir. ¿Dónde es esta pista atlética? Es en el Estadio Olímpico Pascual Guerrero. Justamente para el día de mañana hay dos horarios. El primero, que es de a las 6 de la tarde hasta las 7 de la noche, y el segundo horario en el cual usted se puede inscribir es de 7 de la noche a 8 de la noche. Cualquiera de esos dos, si quieren el link para que se puedan inscribir, nos escriben al 320-6628-895 y les enviamos la información.
1: Por favor, imagínense qué delicia uno correr la pista atlética del Estadio Pascual Guerrero. Si ya jugar, por ejemplo, en partidos amistosos debe ser un sueño para alguien, ahora correr también, más para que aquellos que salen del trabajo tengan la posibilidad de soltar como toda la adrenalina, la carga emocional que pueden tener. Correr hace muy mucho beneficio al cuerpo, ¿no?
4: Además que es un deporte que está de moda. Realmente, mucha gente se está metiendo en este mundo running, así que si usted apenas está iniciando y no quiere ir a un parque y quiere hacer algo como más pro, sentirse más pro, la pista atlética es el lugar.
1: Así es, miren, hablando de cosas pro que vienen muy pronto a la ciudad de Cali, son los premios Cristo Rey, que es uno de los galardones más destacados del suroccidente colombiano, porque aquí se destacan no solamente el talento en el arte, la cultura, la comunicación y el entretenimiento. Y hay que decir que ahí tenemos una cuota importante, porque Radio Tiempo tiene su representación en los premios Cristo Rey. Mafe Maya, Mafe, estás nominada.
4: Ay, sí, ya votaste por mí.
1: No, pero es que necesito saber todos los requisitos, el paso a paso para poder votar por ti.
4: Bueno, lo primero es que hay muchas categorías, entonces la categoría en la cual estamos nominados es Locutora del Año. Ahí es donde ustedes
1: vamos
4: van a poder
1: premio.
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4: luzcas. Pero por supuesto, necesito tu voto también, David.
1: Ya entro, ya me meto en la lista de una, obvio. Así que ahí les dejamos obviamente el enlace a través del WhatsApp de Radio Tiempo. Escríbanos y le mandamos el enlace para que usted vote por Mafe Maya, que está nominada a los premios Cristo Rey. Ya venimos, 5:43 minutos, nuestro tiempo terapia viene en camino. Aquí quédate con nosotros, es lunes, Mafe Maya, David Silva, les acompañamos en Tiempo de Luna en tu Radio Tiempo.

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1: 5:55, a las 5:55 y todo el tiempo. 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

0: Es que ir a terapia ni siquiera es porque estés mal, es que es necesario. Muchas veces tenemos 1000 personas en nuestro entorno, Mafe, pero no siempre tenemos la capacidad de poder hablar de lo que sentimos. Y es tan necesario no poder descargarse, desahogarse. Uno piensa y confía en su propia sabiduría que hace las cosas bien y resulta que no, está completamente equivocado.
1: Y es que a veces no sabemos cómo gestionar las emociones, pero aquí en Tiempo Terapia lo que hacemos es darte terapia. A veces damos palo, pero la mayoría de veces terapia. Y hoy tenemos una historia de una mujer, ¿cierto?
0: Sí, que, sí, una mujer.
1: Pues necesita de nosotros, necesita de tu perspectiva, que puedas dejar ese audio, ese mensaje, si de pronto has llegado a pasar por algo similar, porque a veces los toros se ven mejor desde la barrera.
0: Exacto, porque uno está adentro, cuando uno está en la arena uno ve todo oscuro, ve un panorama completamente diferente. Alguien desde gradería le dice, venga, por ahí no es.
1: Ajá.
0: Y resulta que uno se da cuenta que realmente sí, el consejo desde afuera se ve mucho mejor y lo coge uno mucho más fácil. Pero, por ejemplo, en esta ocasión, ¿qué cree uno que debería ser una persona que acaba de perder a un ser querido? Por ejemplo, una mujer que hoy nos escucha y que recientemente perdió a su pareja, perdió a su esposo. Ese le pasó, por ejemplo, a Liliana, Mafe, que nos deja hasta ahora en nuestro Tiempo Terapia, que hace 7 meses, dice David Mafe, quedé viuda y conocí un hombre que me hizo sentir muy especial.
1: Uh-huh.
0: Aunque acordamos no poner el nombre a lo nuestro, este hombre aparece y desaparece cuando quiere. Me busca cuando quiere y luego vuelve a alejarse. Siempre termino respondiéndole y siento que me he conformado con las migajas de su atención. Pero ahora estoy confundida porque no sé si lo extraño a él o estoy intentando llenar el vacío que dejó la pérdida de mi esposo.
1: Lo que pasa es que ya hay una red flag grandísima. Si vos si saliste de una relación donde había mucho amor, ya pasaron 7 meses, pero te encuentras con una persona que no te está dando ese lugar que quizá uno corresponde. Lo malo no es el tiempo, lo malo es la elección, porque si tú vas a elegir a alguien que se va y vuelve cuando quiere, pues no sería buena para ti, porque te tras de que ya estás en tierra movediza por una situación emocional que estás viviendo, te pone en más arena movediza porque no te está dando o representando lo que realmente tú quisieras en una relación.
0: Yo, por ejemplo, pienso y me pongo en el papel del hombre y digo, o sea, uno tiene que ser muy, muy mal ser humano para uno tener que aprovecharse. También porque hay una persona que con 7 meses el tiempo no lo es todo, y más uh-huh. cuando pierdes a una pareja, pues que seguramente fue tu esposo y tu compañero de vida durante muchos años. Entonces, ella en ese momento está inestable emocionalmente.
1: Total.
0: Y cuando uno está inestable emocionalmente, uno no piensa, no razona. Y cuando uh-huh. llega alguien a prometer terreno seguro de por vida de en adelante, pues simplemente es como también aprovecharse un poquito del dolor que esta mujer
1: Total.
0: Siente. Y es donde realmente hoy termina confundiéndola. O sea, yo hasta digo, chévere que ella tenga el derecho de poder rehacer su vida.
1: Exacto.
0: Pero finalmente también en el caso del hombre, o sea, es muy descarado y no sé, no encuentro el adjetivo como decirle a una persona que se aprovecha de una mujer que está viviendo un dolor como este.
1: Exacto. ¿Qué le dirían ustedes a ella? ¿Será que ella está llenando un vacío que tiene? ¿Será que se acostumbró a este hombre? 320-66-28-895. ¿Qué tal si le damos terapia y nos dejas tu audio o tu escrito en nuestro WhatsApp?
0: Ya venimos con nuestra Tiempo Terapia. Al final, 6:19 minutos en Tiempo de Luna. Una en tu radio Tiempo, todo el tiempo.

0: Ya venimos con nuestro tiempo terapia. ¿Qué crees tú que debe ser Liliana en un caso como este? 7 meses después de quedar viuda, se enamora de un hombre que al final no le corresponde. Aparece y desaparece. Tú eres parte de esa tiempo terapia. Llegamos a las 6:22 minutos. Camina con todo cambió en Tiempo de Luna, de tu radio Tiempo.
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0: Porque muchas veces soltar también es amarse un poquito y es necesario en algunas ocasiones que se abran esas puertas en tu vida. Si sueltas, vas a estar bien, no te preocupes. 6:39 minutos, es tiempo de luna en tu radio tiempo todo el tiempo.
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0: Hay personas que van a terapia. Yo llegué hoy a mi primer día nuevamente a tiempo. Estaba llegando a la sintonía de Radio Tiempo y se le hace extraño escucharme a esta hora. Es que digamos que se movieron cositas. Ajá. Y hoy es mi primer día nuevamente a tiempo de Luna. Ya habíamos estado aquí hace unos años acá, pero obviamente me dijeron, ay, qué rico que venga usted otra vez a tiempo de Luna. Y yo dije, no, pues acompañarás a mi mamá Fe, pues obviamente un privilegio, y aquí estamos. Así que bienvenidos a todos los oyentes que también se conectan a esta hora con nosotros. Que se hace pesado el tráfico. Uy, Mafe, yo creo que sí, porque muchas veces uno ve esa fila, esas lucecitas rojas. Ajá. A lo lejos, y uno dice, Dios.
1: Hay días que uno tiene más paciencia que otros, pero hay una gran fórmula para uno tener esa paciencia, porque sabemos que este horario es bastante estresante.
0: Total.
1: La fórmula es escuchar buena música y súbale 5 rayitas y cante a todo pulmón, que cuando usted menos piense, ya está abriendo la puerta de su casa.
0: Así, le está abriendo el portero, le está abriendo Gutiérrez, abriendo la puerta allí para que usted pueda entrar a parquear. Pero hablando de paciencia, Mafe, la historia hoy en nuestro tiempo terapia. ¿Cuánta paciencia debe tener una mujer que hoy es viuda, perdió a su esposo y necesita o quiere rehacer su vida? ¿Cuánto tiempo prudente debe pasar en el caso de una mujer como para sentir que ya está lista nuevamente para volver a amar?
1: Bueno, yo siento que no hay tiempo como tal. Yo he conocido personas que han enviudado y a los 2-3 meses, pues quizá sienten la necesidad de rehacer su vida, como hay mujeres que también conozco que duran muchos años solas y otras que nunca jamás vuelven a conseguir. Lo que yo sí pienso que es donde uno debe poner como ese asterisco es qué tipo de persona voy a conseguir, ¿no? Pues porque ya, digamos, en este caso, perdiste el amor de tu vida, entonces tiene que llegar una persona que te dé paz, que te devuelva la alegría, que te dé esa seguridad, esa certeza de muchas cosas y que sea una persona empática contigo también y con tu dolor, sentiría yo. Porque es que si tú entras a una relación para estar esperando que aparezca como cualquier lamparita mágica
0: que te salve
1: de vez en cuando, exacto, como que sí, como que no, pues imagínate que se suma un dolor más, no solamente el de la pérdida, sino el de sentir que no eres una prioridad o no eres suficiente para alguien nuevo.
0: Y cuando, por ejemplo, tú llegas a una relación o llegas a conocer a una persona que viene de una situación como la que vive Liliana, uno dice, venga, mucha pausa, porque finalmente ella en ese momento me está agarrando como un salvavidas.
1: Exacto.
0: Y se puede aferrar y puede depender emocionalmente de mí. Y creo que tal vez incluso Juliana puede estar sintiéndolo el día de hoy. Juliana, no, Liliana, puede estar sintiéndolo hoy, porque realmente si uno como hombre siente, Mafe, que uno está conociendo a alguien y uno siente que esa persona se está aferrando y uno siente que es como que algo asfixiante para uno, es ahí donde uno empieza a desaparecer.
1: Exacto. Yo voy a ser abogada del diablo también, porque si la persona, por ejemplo, en este caso Liliana, se la pasa hablando de su relación pasada y de su dolor, pues de pronto esta nueva persona que empezó con mucho interés pierde ese interés paulatinamente porque siente que tampoco es su lugar. ¿Yo qué haría? Una conversación incómoda quizá con una botellita de vino, una tablita de quesos y poder hablar de la manera más genuina con esa persona para saber si es o no es y tener esa capacidad de decir, bueno, si aquí no es, me puedo ir, que no salga a flote una dependencia emocional por alguien.
0: No, y ¿sabes qué algo? Ella dice, es que ve los estados de WhatsApp, ve mis historias, le da me gusta, pero me deja en visto, no me responde los mensajes y yo digo, a ver, si una persona aparece y desaparece y finalmente tú sientes que no te está aportando, bueno, hay que cortar de raíz. Muchas veces pensamos que la respuesta está en las emociones que tiene la otra persona hacia nosotros, pero no nos damos cuenta que somos dueños de lo que estamos viviendo. Y si no estamos felices con esa persona y si no sentimos esa tranquilidad, que nuevamente vuelva el control a nosotros y no que dependa de otra persona, como en ese caso este hombre.
1: Total. Si ustedes quieren dejarle su mensaje a Lili, pues al 320-66-28-895. Este es un espacio donde puedes también mandar tus historias y aquí vamos a tratar de ayudarte y darte ese consejo que a veces nos falta, que quizá no encontramos en amigos o en familia, pero que sí lo encuentras en Radio Tiempo.
0: ¿Qué tal te parece la libretica y las gafas? Tengo como gafas de psicólogo, sí, ¿cierto?
1: Pero por tienes toda la pinta. Tengo ¿te pinta falta el sofá?
0: Ese sofá donde, ok, cuéntame tu historia. Mira que, por ejemplo, Pilar dice, David, Mafe, feliz tarde. Mira, es una persona intermitente que no va a llegar a nada con ella porque la que realmente necesita escucharse es ella misma. Que lo suelte así le duela y que se quede sola, que le pida a Dios que le ayude para que llene ese vacío. La soledad no es mala, la soledad ayuda a encontrar dónde están las heridas para sanar y es duro, pero Dios la fortalecerá y que haga cosas realmente por ella, que se dé prioridad. Mire, yo ya pasé por la pérdida de mi hermana físicamente hace 2 años y al año se terminó mi relación de pareja de años. No fue fácil soltar, sentí que el mundo se me acababa, pero mira, la vida trae mejores cosas y llega esa paz, y entre esas cosas, pues obviamente encontrarte a ti misma. Así que después, créeme, Liliana, que vas a sentir paz y sabrás que eres demasiado valiosa para no aceptar migajas.
1: En esa conversación incómoda, Lili, pregúntale cuáles son los intereses que él tiene contigo, porque quizá él no quiere una relación seria y simplemente quiere tener una amistad de vez en cuando, o sea, el ganadito que llamamos.
0: Pues imagínate, dice por acá, David, yo escucho Radio Tiempo todo el tiempo, Mafe, yo en este caso le digo a ella que se plantee qué es lo que realmente quiere, porque cuando uno sabe lo que quiere, termina dejando entrar en la vida personas que, nos, que son 100% inconvenientes.
1: Total, total. Es que hay que hacer una conversación, no idealizar, no romantizar absolutamente nada. Además que yo siento que Lili está en un momento súper vulnerable.
0: Es como cuando uno, no sé, no está, cuando uno está endeudado, y uno ve qué pasó, no sé, alguien diciéndole, venga, le compro este, le vendo este carro, y uno dice, hágale. Y uno mete un crédito y uno dice, no sé cómo lo va a pagar, pero me meto. Ajá. Uno no está responsable afectivamente en ese momento para una relación de pareja. Por lo menos 7 meses me parece muy poco tiempo.
1: Bueno, ahí está Lili, nuestro consejo en esta tarde de Radio Tiempo. Esperamos que te sirva. Y si ustedes tienen una historia que quieren dejar, la pueden hacer llegar a través del 320-6628-895.

0: Mientras tanto, Franco de Vita con Solo Importas Tú. No te preocupes del tráfico, tranquilo, tranquila. Llegarás pronto a casa, pero con la música de Radio Tiempo mucho más. Tiempo de Luna está al aire. Mafe Maya, David Silva, Samido Rojas de vacaciones, pero lo más importante, tú como buena compañía desde el otro lado del radio con tu Radio Tiempo todo el tiempo.
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1: 6:55 a las 6:55 y todo el tiempo.
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